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9: De Erika Ender, José Luis Rodríguez, el Puma, nos interpreta Agradecido.

0: Padre, en tus manos encomendamos nuestro espíritu.
1: De su autoría, Felipe Peláez nos interpreta el tema Eres tan necesaria. Género, balada pop.

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4: De su autoría, Cani García y Natalia Lafourcade nos canta Remamos, género balada pop.

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0: En coautoría, Jesse Joy nos interpreta Lo que nos faltó decir, género balada pop.

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2: De Andrea Echeverry, Aterciopelados nos canta Luz Azul, género alternativo.

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0: The Vincom, Alone Black y Kelly Clarkson nos interpreta Love Goes On.

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4: En coautoría con Yasmil Marrufo, Fonseca nos interpreta Canto a la Vida. Género, fusión vallenata.

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0: De Julio Ramírez y Alejandro Ruiz Ocampo, Rake nos canta: Lo mejor ya va a venir. Género balada pop.

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1: De Nelson Díaz y Carlos Efrén Reyes, Onel Díaz y Farruko nos interpretan Misericordia.
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1: De su autoría, Rubén Blades y Willy Colón nos cantan Tras la Tormenta, género salsa.

0: De su autoría, Gianmarco y Rubén Blades nos canta Aún me sigo encontrando, género alternativo.
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8: De Claudio Baglioni y San José Sánchez, Ricardo Montaner nos canta Haciendo Camino, género pop.

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1: De Pablo Manavelo, Ricardo Montaner y Eva Luna nos interpretan La Gloria de Dios.

0: su autoría, Tiziano Ferro y Ana Guerra nos canta Acepto Milagros, género balada pop.
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2: René Pérez, residente. Calle 13 nos interpreta. Latinoamérica. Género alternativo.

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1: De Salomón Leiden y Joel Houston, Evan Kraft nos interpreta el tema Océanos.

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0: Ni que los santos te ayuden. Tema interpretado por Jennifer Mora. Género: folclore.

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3: En coautoría con Luis Fernando Ochoa, Shakira nos interpreta Sale el Sol, género pop rock.

de Flavio Enrique Santander y Juan Luis Morera. David Bisbal junto a Wisin y Yandel nos cantan Torre de Babel, género pop.

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3: De Franklin Martínez y Carlos Efren Reyes, Ulloa nos interpreta el tema Nada Me Falta.

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2: Pablo Stipicip y Fernando Herrera, Nicole y Ana Torroja nos canta Desierto Florido, género balada pop.

Villanet y Manuel Alejandro, Selena Gómez junto a Benny Blanco y De Marías nos interpreta Ojos Tristes, género balada pop.

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1: De Darren Mulligan y Ben Bacus, la agrupación Wynn Art Messenger nos interpreta I Think About You.

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El cuarto de los recuerdos. Tema interpretado por Reinaldo Armas. Género: folclore.

0: 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De su autoría, Penélope Cruz, Residente y Silvia Pérez nos interpretan 313, género balada pop.
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3: 5, 6, 7. Somos como un rollito de hilo que se desamarra, que se desprende. Un cordón que se desliga para descubrir el día con los ojos despiertos. Nacemos y aprendemos a ser hijos del tiempo, así como los caracoles aprenden a ser de las orillas. Aprendimos a correr junto a los segundos que son interminables, porque seguirán estando cuando no estemos. Nada se detiene, ni la firmeza de una piedra gigante se detiene, porque el mundo en el que vive se mueve alrededor de ella. Y si el mundo se mueve, todos nos movemos. Por eso hay que morir para que otros nazcan, para que nada se detenga, para que todo siempre empiece, pero todo lo que empieza en algún momento deja de existir. Por eso hay que vivir sin perdernos nada, desvelados sin pestañear.

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Para que nunca sea siempre. Para que seamos infinitos.

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5: Palabras, tema interpretado por Los Mesoneros, género, rock alternativo.

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0: Juntos, tema interpretado por La Melodía Perfecta, género pop.
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0: Sabrina Smith. Alex Gárgolas. Lord Alexander Gárgolas.
1: Tres lágrimas. Tema interpretado por Walter Silva. Género: folclore.

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9: Ella fue tema interpretado por Caibo.

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Gorilón, interpretado por Desorden Público y C4 Trío.

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13: Medio Loco y Una Casita Bella para Ti, interpretado por Jorge Luis Chacín y Rafael El Pollo Brito.
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0: amigas y amigos de Radio Fe y Alegría, buenos días, muy buenos días. Son las 5:19 de la madrugada de este día miércoles, primero de julio de 2026. Llegamos a la media mitad del centro de esta semana, también a la media mitad del centro de este año. Arrancamos el séptimo de el año, el primero de julio. Hoy es primero de julio de 2026. Y nosotros estamos transmitiendo en vivo y en directo, como siempre, a través de las más de 20 emisoras que conforman la Red Nacional de Radio Fe y Alegría. De igual modo, transmitimos como cada mañana por nuestro canal en YouTube, Fe y Alegría Media, al que ustedes pueden suscribirse. Es gratis para escucharnos y vernos, y también pueden interactuar con nosotros a través del chat de nuestra transmisión. Ponemos desde ya a disposición el número telefónico que de costumbre tienen para la mensajería de texto y la mensajería.
1: ¡Qué bella soy!

0: y hoy enlutan al pueblo venezolano. Héctor, buenos días.
1: Buenos días, Irani, para ti y para toda la gente que nos acompaña a esta hora de la mañana. Ciertamente, hoy ya cumplimos una semana de los terremotos y una semana en la que los cuerpos de rescate siguen haciendo el mejor de sus esfuerzos, el mayor de sus esfuerzos, diría yo, para seguir encontrando personas, encontrando a personas dentro de los escombros, como ha ocurrido en la última noche, según la versión oficial, en que un nene, un pequeño de 3 años, fue rescatado con vida 6 días después de estos terremotos. Son noticias esperanzadoras que también llegan en medio de la tragedia.
0: Así es, y nosotros vamos a lo largo de este espacio a ir actualizando, a ir revisando en profundidad cada una de estas noticias, lo que las autoridades han dicho en las últimas horas y, por supuesto, cómo también se va moviendo la comunidad internacional en torno a las necesidades que hay en medio de la emergencia que atraviesa nuestro país. Vamos a arrancar esta jornada, como lo hacemos diariamente, encomendándonos a Papá Dios o Mamá Diosa, como usted prefiera, para que una vez más se haga presente y nos acompañe, que nos guíe, que nos oriente y nos fortalezca para poder seguir haciendo este trabajo de la forma más pertinente posible, con todo nuestro talento y nuestra capacidad puesta a disposición del pueblo venezolano y reconociendo, por supuesto, también nuestras limitaciones como seres humanos que somos. Que nos inspire, que nos ayude, que nos dé deseos a todas y a todos, a los que estamos de este lado de los micrófonos y a quienes nos escuchan, a cada uno de ustedes, que nos dé las ganas de seguir ayudando, de seguir siendo generosos, de seguir siendo personas solidarias, que no abandonan a quien necesita de nuestra ayuda y de nuestro soporte en estos días. Que sea el sentimiento y el anhelo en nuestro corazón a lo largo de toda esta jornada.
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3: Uno de julio, Beato Padre Damián de Molokai.
2: Damián nació en 1840 en Bélgica. A los 20 años, ingresó a la comunidad de los Sagrados Corazones. Su gran deseo era ser misionero.
4: A los 23 años le llegó la oportunidad de ir de misión a las Islas Hawái, reemplazando a un hermano enfermo.
2: Fue ordenado en Honolulu y enviado a una isla donde se ganó el cariño de la gente y muchos se hicieron católicos.
4: Damián se enteró que una pequeña isla llamada Molokai se había convertido en un infierno para cientos de hombres y mujeres.
5: No puede ser que se destiere allí a estos enfermos de lepra. Olvidados y sin auxilio, solo esperan la muerte más cruel.
2: Damián consiguió permiso y se fue a vivir con los leprosos de Molokai.
5: Sé que voy a un perpetuo destierro y que tarde o temprano me contagiaré de la lepra. Pero ningún sacrificio es demasiado grande si se hace por Cristo.
4: Damián se entregó totalmente al servicio de los leprosos y se contagió de la terrible enfermedad. El llamado leproso voluntario murió el año 1889.
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3: Una producción de la Coordinadora Nacional de Radio.
0: Ya son las 5:25 de esta mañana. 5:25, 0412-691-2454, ese es el número telefónico que tienen a su disposición para participar con nosotros a esta hora de la mañana. Recuerden, por favor, incluir su nombre y apellido cuando nos escriban y también el lugar desde donde nos acompañan. Estamos listos para revisar también la actualización que hace la prensa al amanecer de este día.
1: Bueno, ya a esta hora de la madrugada vamos a comenzar con el portal de la casa, con Radio Fe Alegría Noticias.com, como lo hacemos de manera habitual. Titula en su principal titular: a Conindustria, 80% de la industria manufacturera sigue operativa tras el doble terremoto. Una nota que firma nuestra compañera María Iriarte. Tito López,
6: presidente de la Confederación Venezolana de Industriales, Conindustria, informó que el 80% de la industria manufacturera del país continúa operativa tras el doble terremoto del 24 de junio y afirmó que los daños registrados hasta ahora no comprometen el abastecimiento, la producción ni la distribución de bienes. Estas declaraciones de Tito López las ofreció en el programa Punto y Seguimos, que transmite Radio Fe y Alegría Noticias. El titular: Conindustria, 80% de la industria manufacturera sigue operativa tras el doble terremoto.
0: Chequeamos también a esta hora de la mañana una de las notas que publica el portal Efecto Cocuyo a esta hora de la mañana, en la que destaca: entre réplicas y lluvia, 400 refugiados en el nuevo circo esperan por reparaciones de sus edificios. Las carpas ordenadas en fila no resistieron la lluvia de la madrugada de este martes. Casi todos se empaparon bajo el aguacero inclemente. Adultos, ancianos, niños mojados en la oscuridad de un campamento improvisado. El trueno que retumbó a las 2 de la mañana les erizó la piel y despertó los miedos apenas reprimidos. Por eso ninguno ha logrado dormir. Era 30 de junio y desde hacía 6 días hay al menos 400 personas en la Plaza de Toros de Nuevo Circo, en el municipio Libertador del área metropolitana de Caracas, provenientes en su mayoría de los edificios OPE 15 y Bicentenario 3 de la Misión Vivienda Venezuela. Frente a ellos, al complejo de apartamento le faltan paredes y muros. Son las huellas del doble terremoto que golpeó Venezuela la semana pasada. Tras el movimiento telúrico del 24 de junio, los vecinos afectados se mantienen frente a las edificaciones a la espera de un informe oficial y las reparaciones pertinentes. En este grupo hay 76 niños de todas las edades, cuidados por sus padres, quienes se acomodan como pueden en la que alguna vez fue una famosa arena taurina, construida durante la dictadura de Juan Vicente Gómez hace 107 años para sustituir al antiguo circo metropolitano. Aunque aseguran que la policía de la ciudad vigila la zona constantemente, residentes se organizan para montar guardias nocturnas en las entradas principales, donde han pegado carteles para solicitar información sobre desaparecidos en La Guaira, a 30 kilómetros de distancia. Los rostros en los avisos son familiares de algunas de las personas que permanecen refugiadas en Nuevo Circo. La nota es más amplia, relata cómo van siendo estas horas en este refugio temporal instalado de manera improvisada ahí en Nuevo Circo, mientras esperan las inspecciones y las reparaciones a las que haya lugar para poder regresar a sus hogares estas 400 personas afectadas directamente por los terremotos de la semana pasada.
6: Vamos a ir hasta el diario Últimas Noticias, que titula a esta hora que detienen a 4 agentes del Cuerpo de Investigaciones Científicas Penales y Criminalísticas 6PC por hurtar bienes hallados en escombros de La Guaira. Los detenidos están identificados como Aguilar Reyes Maya, Freddy Rafael Lugo Oliveros, Roger Andrés Omaña y Josué Jonathan Burgos Sánchez, dice un reporte del 6PC colgado en su cuenta de Instagram. La nota dice que la noche del martes el 6PC informó la detención y expulsión de esa institución de 4 funcionarios señalados de apropiarse de valores económicos hallados entre los escombros de La Guaira. Dice, entre comillas, en este caso los detenidos fueron identificados como Aguilar Reyes, Freddy Lugo, Roger Omaña y Josué Burgos, dice el reporte de la institución. Además de practicarse la detención de Reyes, Lugo, Omaña y Burgos, el 6PC anunció su separación definitiva e irrevocable de sus cargos, así como el inicio de una averiguación disciplinaria destinada a su destitución. La nota es mucho más larga y relata algunos de los hechos. Dice, se constató que un grupo de funcionarios, desviándose de sus deberes y aprovechándose de las labores de rescate y asistencia humanitaria, actuaron de manera indecorosa al apropiarse de valores económicos hallados entre los escombros. El titular de Últimas Noticias es: detenidos cuatro agentes del CICPC por hurtar bienes hallados en escombros de La Guaira.
0: Ya son las 5:31 de esta mañana. Vamos a seguir revisando noticias e información que destaca la prensa al amanecer de este primero de julio de 2026. Dice una nota que publica el portal de El Diario Nacional que México prevé enviar plantas eléctricas y también alista buque con ayuda humanitaria para Venezuela. La nota que publica este portal destaca que el gobierno mexicano envió el día de ayer martes 7 plantas eléctricas de emergencia hacia Venezuela por vía aérea y preparó un buque de la Secretaría de Marina para transportar víveres e insumos recolectados para la población. La medida responde a una solicitud formal de asistencia tras los terremotos de la semana pasada, que deja un saldo de 1.943 fallecidos y más de 10.500 heridos, según ha confirmado la presidenta mexicana Claudia Sheinbaum. Durante su conferencia matutina, la mandataria informó que un representante de la Secretaría de la Defensa Nacional de ese país se reunió con autoridades civiles y militares venezolanas para coordinar la recepción de la ayuda. La petición formal, remitida por los canales diplomáticos, prioriza la necesidad de plantas potabilizadoras de agua, generadores de energía y alimentos no perecederos para abastecer las zonas de mayor impacto tras los sismos de magnitudes 7.2 y 7.5. La nota es más amplia y está publicada en el portal del diario El Nacional.
6: Y vamos a abrir Finanzas Digital, Ira, a esta hora, porque en Servicios para la Ciudadanía tenemos que decir que su titular a esta hora reza: Saime de Plaza Caracas reabre oficina para pasaportes habilitados, uno de los servicios que se reabre después del terremoto. El Servicio Administrativo de Identificación, Migración y Extranjería, el Saime, anunció la normalización de los servicios de atención al público en su oficina Simón Bolívar, ubicada en la Plaza Caracas, en el centro de la capital. De acuerdo con un comunicado publicado en sus redes sociales, la sede abrirá sus puertas bajo un esquema de atención presencial. La medida establece que las operaciones en dicha sede se llevarán a cabo en un horario comprendido entre las 8 de la mañana y la 1 de la tarde. La oficina centrará sus actividades prioritarias en entregar los pasaportes habilitados que permanezcan en resguardo, porque sus titulares no los han retirado, así como gestionar a los ciudadanos convocados para nuevas citas. Es la reorganización que plantea el Saime, lo publicó en su cuenta de la red social X, Oficina Simón Bolívar, pasaportes habilitados, donde explica, repito, que trabajarán de 8 de la mañana a 1 de la tarde para entregar pasaportes que ya están por retirar y también para gestionar nuevas citas para las personas que han sido afectadas por el cierre estos días tras el terremoto. El titular, Saime de Plaza Caracas, reabre oficina para pasaportes habilitados.
0: Ya son las 5:34 y bueno, hablando de habilitaciones, el portal del diario El Universal destaca la reactivación de operaciones en el puerto de La Guaira. Pero los detalles los vamos a revisar en un minuto. Antes vamos a hacer contacto en directo con el Centro de Monitoreo Meteorológico de Radio Fe y Alegría, donde ya está listo nuestro compañero Rafael Eduardo González para contarnos cuáles son las condiciones meteorológicas para la mañana de hoy. Rafa, te escuchamos. Buenos días.
7: Muy buenos días, licenciada Irani Acosta. Saludo también para Héctor Escandel, el equipo, Juan Lucete, Francisco Fonseca, la red nacional entera de Fe y Alegría, y especialmente y fraternalmente a toda nuestra audiencia que ya está con nosotros acompañándonos desde bien tempranito. INAMET, Instituto Nacional de Meteorología y Hidrología de Venezuela, hoy primero de julio del 2026, genera alertas para todo el país y un informe especial hoy para la región de La Guaira, previsión especial para el estado de La Guaira. Se observa cielo despejado, alternando con zonas poco nubladas, condiciones que se esperan predominen para las próximas horas. Es el informe de las 5:30 de la mañana. También la situación general para las próximas 6 horas, se estima cielo de parcial a nublado, fragmentado en algunas partes del territorio nacional. Se prevén mantos nubosos asociados a lluvias y chubascos al norte de nuestra Guayana Esequiba, Bolívar, Delta Macuro y Barinas. Precipitaciones más débiles dispersas en Amazonas, Llanos Centrales, Apure, Portuguesa, Falcón y sur del lago de Maracaibo. Está desplazándose sobre el centro de occidente de Venezuela la onda tropical número 21. Remanentes, allá esto es bastante intensa, pero todavía ahí la vemos en el centro, lo que bastante dispersa sobre Calabozo, Caicara del Orinoco, también la población de Suata y Anzuategui, frontera con Guárico. Está lloviendo también bastante alrededor de El Baúl, en la zona de Cogé, San Carlos, y en el lago de Maracaibo llueve desde más o menos Lagunillas hasta más o menos Valera, ahí está con lluvias, y la vía que va a Caja Seca por la Panamericana está con fuerte lluvia, muy nublado también la península de la Guajira, del lado colombiano, y también algo de nubes hacia la región de Perijá, Machiques, la Villa del Rosario. Otra zona que está con lloviznas a esta hora de la mañana es El Orza, Mantecal, toda esta zona del estado Apure con lloviznas. Esta onda tropical también avanza a esta hora de la mañana hacia San Fernando de Apure, la onda tropical número 21. La onda tropical número 22 también se acerca a 22 kilómetros por hora, está a 4 días de Venezuela, la estiman que llegue el día sábado a la zona de la Guayana Esequiba, y la onda tropical número 23 también se estima que llegue del martes a miércoles de la semana que viene, según las estimaciones del INAMET. Hemos tenido mucho movimiento en la mañana, compañeros, en toda la región central, más de 20 réplicas se han registrado, pero micro réplicas, pequeñitas, esto indica que la falla se está reacomodando, todas las placas que se pudieron desplazar, están también en pequeños movimientos, muy breves, pero generando algunos movimientos sísmicos que se están registrando en los sismógrafos, como señala Fumbisis. Ya desde la 1 de la mañana ha comenzado, hasta ahora el último fue a las 5:04 de la mañana, el último sismo que ocurrió en La Guaira, casi todos en La Guaira. Tenemos Altagracia, Orituco, Naiguatá, noroeste de Los Teques, también Naiguatá, varios sismos en Naiguatá, San Carlos de Cojedes, Naiguatá, San Carlos de Cojedes, algunos puntos que no habían sido, se habían sentido, ahora hoy, es primero de julio, se están sintiendo. Así que atentos, es parte pues de las réplicas naturales, productos de la situación. También vamos a informar que igualmente el centro de tsunami, no hay alerta en vivo directo, no hay alertas para Venezuela de ningún tipo de tsunami, por si acaso, debido a los fake news que a veces circulan en las redes sociales. Con esta información retornamos a los estudios con Iranía Costa y Héctor Escandel. Adelante, compañeros.
6: Muchas gracias, Rafa.
0: Muchísimas gracias. Muchísimas gracias, Rafael. Son las cinco, ya yo me voy a adelantar en el tiempo. 5:39 de la mañana, seguimos revisando noticias e información que destaca la prensa. Volvemos a esta nota del diario El Universal, que titula Puerto de La Guaira vuelve a operar para recibir ayuda humanitaria tras el doble sismo. Dice la nota que publica este portal que el puerto de La Guaira, uno de los principales complejos marítimos del país, se encuentra de nuevo operativo tras ser reparado de los daños causados por los dos recientes e intensos terremotos que azotan la costa caribeña del país. La reactivación de la terminal fue confirmada por el Ejército de los Estados Unidos, cuyas fuerzas coordinan el ingreso de asistencia por vía marítima. A través de un comunicado, el Comando Sur de los Estados Unidos detalló que las instalaciones por

0: Departamento de Estado de Estados Unidos anunció un incremento sustancial en el presupuesto destinado a la emergencia, duplicando la ayuda para que pasase de 150 a más de 300 millones de dólares. Según el informe oficial, estos recursos se destinarán a cobertura médica de urgencias, provisión de alimentos, agua potable, saneamiento, refugios temporales y soporte logístico. La distribución de los insumos y la atención directa se canalizan mediante una red de organizaciones asociadas internacionales y de carácter humanitario que incluyen a la Cruz Roja, UNICEF, el Programa Mundial de Alimentos, la Organización Internacional para las Migraciones, Samaritan's Purse y también una organización católica para los servicios. Adicionalmente, el contingente estadounidense en el terreno abarca a más de 300 socorristas distribuidos en 4 equipos urbanos de búsqueda y rescate, apoyados por casi 2 docenas de perros adiestrados en la localización de personas entre los escombros. La nota, repito, la publica el portal del diario El Universal, es un poquito más amplia, pero ahí los detalles de la intervención del ejército estadounidense para rehabilitar el puerto de La Guaira, que ya está operativo para poder recibir ayuda humanitaria al cumplirse una semana del doble sismo en nuestro país. 5:43.
1: Banca y Negocios a esta hora publica: pagan bono de responsabilidad profesional de junio a trabajadores. Para quienes han estado pendientes y preguntando de los pagos que se hacen a través del canal Patria, desde el 30 de junio, es decir, desde ayer, el Ejecutivo Nacional inició el pago del bono de responsabilidad profesional correspondiente al mes en curso a través de la plataforma Patria. A través de un mensaje que se difundió en el canal Patria Digital, se pudo conocer que el monto reportado para este pago es de 63.860 bolívares, equivalente, según la tasa del Banco Central de Venezuela, a 102.50 bolívares, a 102.50 dólares, corrijo. Sin embargo, el mensaje puntualizó que los montos que reciben los beneficiarios de este bono varían de acuerdo a la institución para la que laboran, los años de servicio y el nivel de estudios alcanzado. Vale resaltar que este bono va dirigido a los trabajadores de sectores estratégicos como salud, educación, seguridad y defensa, educación superior y también energía. La publicación está acompañada de una imagen del canal Patria, entiendo, en Telegram, donde aparece una fotografía con el bono de responsabilidad profesional y este mensaje que les acabamos de leer. El monto que se reporta en el pago es de 63.860, aunque, repito, según la nota es variable, esos 63.860 se corresponden a 102.50 dólares según la tasa del Banco Central de Venezuela y varía el monto dependiendo de la institución, los años de servicio y el nivel de estudios alcanzado. La nota de Banca y Negocios es: pagan bono de responsabilidad profesional de junio a trabajadores.
0: Ya son las 5:44 minutos de la mañana, 5:44 minutos de la mañana de este miércoles, primero de julio de 2026. Seguimos chequeando noticias, seguimos chequeando información que destaca la prensa en esta mañana y vamos a mirar también parte de lo que publica el portal del diario Tal Cual, que entre sus notas destaca: ausencia de maquinaria condena a atrapados en la OPP de La Guaira, vecinos asumen el rescate. Dice esta publicación que hace el portal del diario Tal Cual: Héctor Salas lleva 5 días con las manos desnudas, llenas de polvo gris y heridas pequeñas que ya ni siente. Caminaba alrededor y encima de la estructura donde residía, en el sector Caribe de La Guaira. Debajo de los escombros se encuentran su esposa y su hijo de 4 años. No tiene una pala mecánica ni herramientas, solo la certeza de que el tiempo se agota. Necesitamos 1 o 2 maquinarias más para que quiten las capas que hay encima para sacar a nuestras familias. Tenemos 5 días ya, queremos saber si nuestros familiares están vivos o muertos. Necesitamos ayuda, suplicaba en

0: voz que mantiene una voz en un tono de voz que mantiene las esperanzas a pesar del cansancio. Su dolor se repite en cada esquina. Las obras públicas presidenciales, conocidas como OPP, o los complejos residenciales hechos en el marco de la Gran Misión Vivienda Venezuela, que con el doble terremoto se transformaron en cementerios de concreto, siguen esperando la llegada de asistencia. Tras el estruendo inicial y los gritos desesperados de las primeras horas, La Guaira entró en una fase de silencio pesado que va de la mano con un balance nacional que asciende con el pasar de los días. La nota es un poco más amplia, luego va describiendo en más detalle la situación mientras los vecinos intentan avanzar hasta donde pueden y cómo pueden en la remoción de escombros con la esperanza de poder hallar a sus familiares. Son las 5:47 minutos de la mañana, la nota está publicada en el portal del diario Tal Cual.
1: El diario El Impulso titula Perros rescatistas, así operan los más de 130 perros desplegados en la tragedia de Venezuela. Y la nota dice que las operaciones de salvamento en territorio venezolano continúan sin descanso luego de los devastadores terremotos del pasado 24 de junio. El derrumbe de múltiples estructuras dejó un trágico balance que supera las 1.943 personas fallecidas, más de 10.571 heridos y miles de desaparecidos, concentrándose la mayor urgencia en La Guaira. A pesar de que el tiempo apremia y las primeras horas son cruciales, los cuerpos de emergencia desafían escenarios sumamente complejos y restricciones de acceso con la esperanza de hallar sobrevivientes o recuperar los cuerpos de las víctimas. En este panorama tan adverso, las unidades caninas se consolidan como el recurso más eficaz para la localización de personas. El rastro de la vida bajo el hormigón. Los perros de rescate poseen un adiestramiento especializado que les permite percibir el aroma humano, incluso si este se filtra a través de densas capas de acero, hormigón y escombros. Su agudo olfato es capaz de captar partículas olorosas imperceptibles que escapan por pequeñas fisuras o cavidades en edificios colapsados, logrando identificar objetivos a profundidades que superan los 10 metros. El hallazgo de un posible rastro se manifiesta mediante un cambio drástico en la conducta del animal. Comienza a raspar el terreno, se clava en un punto fijo o emite ladridos enérgicos y continuos. Esta reacción alerta de inmediato a sus guías para focalizar allí los esfuerzos de excavación. La nota es mucho más larga, sin embargo, precisa delegaciones caninas de América y de Europa. En el ámbito local destaca la labor de Tsunami, un border collie, que tras ser rescatado del maltrato animal fue formado para el salvamento. Junto con su instructor Jorge Fens logró hallar unas 13 personas con vida tras los sismos del pasado tras los sismos del pasado 24 de junio y acumula más de 25 rescates exitosos a lo largo de su carrera. Desde el resto de Latinoamérica el apoyo llegó en forma masiva. Colombia participa con los canes Rojo, Candy, Tasta y Tami como parte del prestigioso del grupo Uxar Col 1. México envió 5 perros especializados, entre ellos Balam, apoyados por aeronaves, drones y soldados. Ecuador aportó 2 perros junto a sus rescatistas. Argentina desplegó binomios y trinomios de guías y canes complementados por expertos en estructuras colapsadas, veterinarios, logística, consiguiendo y con localizaciones exitosas. A nivel extrarregional, Estados Unidos movilizó unidades USAR entrenadas para actuar en espacios confinados, mientras que naciones como España, Suiza y los Países Bajos también sumaron sus equipos caninos a esta emergencia. En medio de las circunstancias, sin duda alguna, la ayuda de los perros entrenados, adiestrados, es fundamental para seguir encontrando personas con vida. Es el titular del Impulso, perros rescatistas, así operan los más de 130 perros desplegados en la tragedia de Venezuela.
0: Ya son las 5:50 minutos, y a esta hora vamos a seguir revisando noticias. Lo hacemos también con nuestro equipo desplegado en distintas zonas del país, y vamos a iniciar en la capital de la República. A esta hora nos vamos hasta la ciudad de Caracas. Vamos con nuestra compañera Albany Rodríguez, porque habitantes de la parroquia Altagracia están pidiendo que se evalúen los edificios afectados tras el doblete sísmico que sacudió nuestro país. Adelante.
2: Tras la catástrofe ocurrida el pasado 24 de junio, distintas edificaciones de la ciudad fueron afectadas por este terremoto, entre ellas el edificio 51 en la parroquia Altagracia. Sus habitantes manifestaron que se encuentran aún en la espera de especialistas que informen de manera oficial cuál es el estado de dicha edificación, ya que, como pueden ver en sus pantallas, sufrió daños visibles en su fachada e infraestructura interna.
3: Después del terremoto, evidentemente el edificio sufrió daño, sobre todo las dos fachadas del edificio, dos fachadas importantes del edificio. Y bueno, internamente también ha habido daños en algunos apartamentos, no en todos, ¿ok? Todavía no han venido. Hemos tenido sí contacto con gente que está organizada en la comunidad, con la gente de los consejos comunales, y ellos sí nos han pedido censo de las familias que están ahí. Y bueno, ellos ya contactaron supuestamente con gente de la alcaldía, de la que tiene que ver con el tema de las viviendas, y estamos esperando que ellos ya nos anunciaron que van a venir. Y vivimos 15 familias. Bueno, no, las autoridades que puedan, digamos, el llamado es que nos visiten para que hagan la evaluación del edificio y tengamos de verdad una certeza si podemos habitar el edificio o no lo podemos habitar.
2: Por último, el ciudadano destacó que han tenido visitas de ingenieros conocidos de la comunidad donde informan que el edificio es habitable, pero aún así las distintas familias se encuentran en la espera de la confirmación de las diferentes autoridades competentes. Quien les informó desde Caracas, Alfani Rodríguez, Radio Fe y Alegría Noticias.
1: Del país, nos vamos a ir hasta el estado Carabobo porque allí realizarán una jornada médica gratuita en Puerto Cabello para las personas afectadas por el doble terremoto. Nuestra compañera Rosimar Sánchez nos ofrece más detalles. Adelante.
4: Este miércoles 1 de julio, a partir de las 8 de la mañana, se realizará una jornada de salud especializada gratuita en la Cámara de Comercio de Puerto Cabello para los afectados por el doble terremoto del pasado miércoles.
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4: De junio. Así lo informó la doctora Maribel Baute, médico internista directivo de la Sociedad Venezolana de Medicina Interna, capítulo Carabobo.
6: Varias organizaciones nos hemos puesto de acuerdo como el capítulo Carabobo de la Sociedad Venezolana de Medicina Interna, Cáritas de Puerto Cabello, la Universidad de Carabobo, Médicos Unidos, capítulo Puerto Cabello. Estamos organizando una jornada de atención médica especializada para los afectados por el terremoto. Si tienes alguna condición de salud y necesitas reponer tu medicación para seguir tratando esa patología, nosotros podemos ayudarte.
4: Durante la jornada habrá atención en medicina interna y geriatría, neumonología, psicología y psiquiatría, pediatría, ginecología y exámenes de laboratorio. Cabe recordar que Puerto Cabello y Juan José Mora fueron los municipios más afectados de la entidad por el doblete sísmico. Desde Carabobo, Rosimar Sánchez, Radio Fe y Alegría Noticias.
1: Bueno, ya escuchábamos a nuestra compañera Rosimar Sánchez. Son noticias que se van generando en nuestro país en la voz de nuestros reporteros y corresponsales. Ya son las 5:55.
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8: Himno de la República Bolivariana de Venezuela. Letra de Vicente Salias y música de Juan José Landaeta, interpretado por Ali Primera. ¡Claro!

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1: Jesús encontró dos endemoniados enfurecidos que al verlo se atormentaron y le pidieron que los mandara una manada de cochinos que finalmente se lanzó al mar. La gente asustada le pidió que se fuera. Hace una semana, dos terremotos, como esos endemoniados, nos atacaron fuertemente, causando muerte y desolación. Este país, vacío de organización, de estructura social, fue sometido por una tragedia natural asombrosa. Claro que sentimos miedo y rabia como los vecinos de ese pueblo. A los demonios no les interesa que el mensaje de Jesús llegue. Ellos aún en medio del dolor, lo que les importa es el poder, mentir, robar. No pueden entender a Jesús, que es amor y solidaridad. Tantos vecinos, amigos, venezolanos de aquí y de allá, que están dando vida al prójimo y transparentando el mensaje de Jesús, los atormenta. Ver el mal actuar impunemente asusta y nos hace perder toda esperanza, por lo cual podemos tener la tentación, como el pueblo de Gerasa, de pedirle a Jesús que se vaya de nuestros corazones, en lugar de seguir teniendo la fuerza de vencer al mal con bien. Es el momento de rogarle que se quede.
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0: ¿Qué tal, amigas y amigos de Radio Fe y Alegría? Buenos días. Muy buenos días. Son las 6:02, 6:02 de la mañana. Y a esta hora continuamos Héctor Escandelli, esta servidora Irani Acosta, acompañándoles en esta transmisión que hacemos diariamente en vivo y en directo a través de las más de 20 emisoras que conforman la Red Nacional de Radio Fe y Alegría y están distribuidas a lo largo y ancho del territorio venezolano. Asimismo, transmitimos para todo el planeta Tierra a través de nuestro canal en YouTube, Fe y Alegría Media. Ya son las 6:02. Recuerden, 0412-691-2454 es el número telefónico para participar a través de mensajería de texto y mensajería de WhatsApp. Cuando nos escriban, por favor, incluyan su nombre y apellido y también el lugar desde donde nos están acompañando.
1: Les recordamos que también nos pueden dejar sus mensajes en nuestro canal en YouTube, en Fe y Alegría Media. Allí, además, como les pedimos de manera habitual, suscríbanse al canal, denle me gusta y compartan el enlace con sus amigos, con la familia, con las personas que están pendientes de lo que ocurre en nuestro país, sobre todo en este momento, en estas circunstancias de dolor, de tragedia, en las que muchas personas en el extranjero también quieren enterarse de lo que va ocurriendo en nuestro país para saber de las zonas afectadas y también de sus familiares. Compártalo, no sabemos a quién le puede ser útil una ventana a lo que ocurre en nuestro país. Ponemos a disposición este canal, Fe y Alegría Media, para que usted lo pueda compartir, para que usted pueda hacérselo llegar a la gente que crea que pueda estar interesada en saber las cosas que pasan en Venezuela en medio de estas circunstancias. Ya son las 6:03 en la caja de comentarios, allí también nos puede dejar sus mensajes.
0: Y a esta hora de la mañana, 6:04, vamos a reponer para ustedes el balance que ofreció el presidente de la Asamblea Nacional, Jorge Rodríguez, con la última actualización de cifras oficiales sobre las consecuencias de los terremotos registrados hace una semana en horas de la tarde en nuestro país y que ha afectado principalmente al estado La Guaira. Escuchemos.
2: Muy buenas tardes a todo el pueblo de Venezuela, que se mantiene en oración, en unidad nacional, cohesionado para enfrentar todas y todos juntos la más grave tragedia que haya sufrido nuestro país en su historia, con la aparición, con la emergencia de dos gravísimos terremotos el pasado miércoles 24 de junio a las 6:02 de la tarde. Hoy a las 6:02 se cumplirá el día sexto desde la emergencia de los dos terremotos y todos los equipos nacionales y de solidaridad internacional se encuentran activos con la presidenta del Cheloína Rodríguez a la cabeza, en un proceso de rescate y de acción para paliar y para resolver las consecuencias de esos terremotos. Nos tenemos que mantener en la búsqueda incesante de personas con vida, nos tenemos que mantener en la esperanza de seguir consiguiendo personas con vida bajo los escombros. En la madrugada de hoy, un niño de 2 años fue rescatado y se encuentra en este momento siendo atendido en un centro de salud en la ciudad de Caracas. Hemos tenido los dos terremotos del 24 de junio y después de él 689 réplicas. Como un dato interesante que no necesariamente predice que ya se haya disipado la amenaza, pero es un dato importante, el día 28 tuvimos, perdón, el día 29 tuvimos 86 réplicas y el día 29 30 réplicas, que quiere decir que hasta ahora han venido disminuyendo las frecuencias de las réplicas y también han disminuido la magnitud que cada una de esas réplicas tiene. Eso no necesariamente quiere decir que se ha disipado por completo cualquier riesgo de aparición de un evento peligroso, pero

0: de una valentía, una paciencia, un tesón. Muchas veces son hasta 2 días de búsqueda y 2 días de ir consiguiendo el espacio para conseguir vivo a alguna persona entre los escombros. Ese análisis nos va a permitir compartir con ustedes algunos datos solamente del estado de La Guaira, porque es la zona de donde hubo el mayor nivel de desastre, con 2 zonas geográficas claramente establecidas como zona donde ocurrió el mayor daño. Uno de ellos es Caraballeda, el sector Caraballeda, que aun cuando tiene algunas edificaciones que corresponden a edificios de vivienda, donde vive gente, la gran mayoría de los edificios desplomados en el caso de Caraballeda corresponden a unidades vacacionales, personas que tenían, que tienen sus apartamentos allí para estar en días de asueto o en días de vacación. De los 855 edificios dañados, esto es en todo el país, 189 se colapsaron de forma total, de esos 158 estaban en La Guaira, y 666 colapsaron o se dañaron muy gravemente o colapsaron de forma parcial. Después de haber hecho un análisis con drones, con sobrevuelos, con análisis del censo existente, análisis de las encuestas que se hicieron, de las personas que atendimos y hemos atendido en los hospitales y de los propios testimonios de familiares y rescatistas, nosotros calculamos que aproximadamente 30.000 personas se encontraban en las zonas de Caraballeda y Catialamar para el momento de los 2 terremotos. Aproximadamente 30.000 personas, entre vacacionistas, personas que están pasando unas horas de asueto, y aquellas personas que viven allí. Porque así como Caraballeda es una zona principal y eminentemente vacacional, en el caso de Catialamar se invierte la correlación, y en el caso de Catialamar la mayor parte de las personas que tenían apartamentos allí vivían allí en Catialamar. Dicho esto, en los primeros momentos después de la emergencia, el cálculo señala, y ese cálculo lo hemos hecho en base a las encuestas con las personas, con los familiares, con los atendidos en los triajes, con los atendidos en los hospitales directamente, aproximadamente 13.400 a 13.500 personas lograron salir por sus propios pies o ayudados por sus familiares de la zona de desastre. Repito, de 13.400 a 13.500 personas. Y en cuanto a los rescates, que los primeros 2 días fueron hechos rescates por los rescatistas venezolanos, las primeras unidades por los rescatistas venezolanos, las primeras unidades de protección civil y de bomberos y de policía y de Fuerza Armada que llegaron allí, y de los familiares que colaboraron en el proceso de rescate de sus seres queridos porque sabían exactamente en dónde se encontraban. Además de las 13.400, 13.500 personas que pudieron haber salido por sus propios medios o ayudados por sus familiares, fueron rescatados el primer día 2.407 personas en La Guaira y especialmente en las 2 zonas de desastre de La Guaira, Catialamar y Caraballeda, un eje que incluye a Macuto, Caraballeda, Los Corales y Tanaguarena. El segundo día, ya cuando se incorporan los efectivos de rescate de todo el territorio nacional, recuerden que trajimos personas desde Mérida, desde Barquisimeto, desde Zulia, desde Falcón, desde Trujillo, desde Táchira, de todo el territorio nacional, los expertos en labores de rescate acudieron a colaborar y ya llegaban de manera incipiente, pero ya habían llegado algunos de los rescatistas internacionales. Allí contabilizamos 2.973 personas rescatadas. Y en muchos de los rescates también estaban allí, en esos 2 primeros días, colaborando y trabajando muchos familiares y muchos voluntarios y voluntarias de los procesos de rescate. El tercer día se rescataron 731 personas. El cuarto día, 345 personas. El quinto día, que es el día de ayer, 4 personas fueron rescatadas. Y el día de hoy, hasta hoy, un bebé de 2 años de edad fue rescatado en horas de la madrugada. Eso hace un total de 6.461 personas rescatadas desde el mismo día de la emergencia de los dos terremotos. Si sumamos las 6.461 personas que fueron rescatadas por nuestros equipos, por las brigadas internacionales, por los voluntarios y por los familiares, si a eso lo sumamos los 13.500 personas que pudieron salir por sus propios medios o ayudados por amigos y familiares, podemos estar en una cifra de 19.861 personas que salvaron la vida en La Guaira en esas horas terribles, aciagas, de los dos terremotos. Hasta el día de hoy se contabilizan 1.943 personas fallecidas. Tenemos un número de heridos que llega a 10.571. Hasta este momento tenemos 15.866 personas damnificadas. Ya están habilitados 14 refugios en el estado La Guaira y tenemos habilitados 55 refugios entre Caracas, Miranda y los otros estados afectados. Están acondicionándose de manera lo mejor posible, vista la carrera contra el tiempo, pero no vamos a escatimar esfuerzos en brindar las mejores condiciones para atender a las personas que tengan que ser llevados a los campamentos provisorios. En este momento, desde el punto de vista de personas o damnificadas o de personas afectadas, tenemos 28.380 entre personas que están recibiendo atención en los hospitales y personas que están en situación de damnificado y que están en los campamentos, 28.380. En el día de hoy y el día de mañana, aceleradamente estaremos llevando personas de los campamentos provisorios que están en estos momentos, por ejemplo, en el campo de golf de Carabelleda, a los refugios correspondientes. Hay una orden que ha dado la presidenta del Cielo, Ina Rodríguez, y esa orden es que las personas reciban la mejor atención posible en los refugios, desde el punto de vista de soporte, de apoyo, de presencia de médicos, personal paramédico, de atender a nuestras niñas y a nuestros niños que se encuentren allí. Pero también la orden que ha dado es que sea lo más corto posible el tiempo en los campamentos provisorios, que el mayor esfuerzo que estamos poniendo a partir de este momento, además de trasladar a las personas a los campamentos, es de manera definitiva resolver el problema o de sustituir la vivienda a aquellas personas que tienen una pérdida completa de su vivienda o de reparar las viviendas. Hemos atendido, en cuanto al número de personas afectadas, 80.870 familias. Incluso desde el punto de vista psicológico debo decir que hemos venido trabajando con el número 0800, ayuda 01, y de todas las llamadas recibidas, 410 llamadas, 39% corresponde a casos severos de afectación psicológica y psiquiátrica. Generalmente, por supuesto, trastornos del ánimo, estrés postraumático, ansiedad, angustia, tristeza, duelo, insomnio, confusión, letargo, son las consecuencias naturales desde el punto de vista del sistema nervioso central de alguna persona que haya sobrevivido a una calamidad de esta magnitud. Se ha distribuido hasta la fecha 3.191.692 litros de agua, se han beneficiado 183.086 familias, está casi completamente restaurado el sistema eléctrico en el estado La Guaira. En cuanto a las comunicaciones, ya se ha logrado en el caso de La Guaira recuperar de manera importante la interconexión para que las personas puedan comunicarse con sus seres queridos que están en este momento en campamento o en las zonas de rescate. Movistar se ha recuperado el 26,86% de la capacidad de comunicación, Digitel el 64,15%, Movilnet el 24% y CanTV el 70% de recuperación. A nuestros hermanos de las brigadas internacionales que todavía están en el campo, en el proceso de búsqueda de personas para salvarles la vida, tenemos 51 delegaciones internacionales, 3.660 rescatistas extranjeros, 100 extranjeros internacionales, 148 unidades caninas, 49 vehículos de apoyo y 707 mil toneladas de ayuda humanitaria de las brigadas internacionales. Total de efectivos venezolanos y venezolanas en este momento destacados en las zonas de desastre, especialmente en La Guaira, 26.121. 15.467 personas se han registrado como voluntarias y voluntarios en labores de rescate, en labores de logística, de distribución de alimentación, de atención médica, de seguridad y de evaluación de daños, y están en este momento desplegados en las zonas de desastre, y son los voluntarios, junto con nuestros rescatistas venezolanos, nuestro personal de la Fuerza Armada Nacional Bolivariana, de la Policía Nacional Bolivariana, de los bomberos de La Guaira y los bomberos de todo el país que se vinieron a ayudar en la zona de desastre, y nuestros rescatistas internacionales que están en este momento junto a todos los nuestros en labores de rescate y salvamento, ha sido clave en este proceso contra el tiempo tan doloroso, pero al mismo tiempo tan lleno de esperanza, que es rescatar una vida humana. Por favor, sigan atentos a todas las informaciones que de manera oficial podamos darles. El hecho de que haya disminuido la frecuencia de las réplicas es una buena noticia, pero no es una noticia definitiva. El hecho de que hayan disminuido la magnitud promedio de esas réplicas es una buena noticia, pero no es una noticia definitiva. Buenas tardes, muchas gracias.
1: Ya son las 6:19 minutos, ahí escuchábamos entonces, este era el parte que ofrecía el presidente de la Asamblea Nacional y hermano de la presidenta encargada, Delcy Eloína, el día de ayer para actualizar la cifra de personas afectadas por el doble sismo registrado el pasado 24 de junio. En las cifras que ofrece, indica que estiman que habían unas 30.000 personas en La Guaira, en la zona de Caraballeda, de Tatelamar, de las zonas más afectadas de La Guaira.
2: Las precisa como las dos zonas sí, del epicentro, las dos zonas más afectadas.
1: Luego asegura que en las encuestas que han ido levantando por las personas que fueron atendidas, perdón, de alguna forma, por algunas, recibieron algún tipo de asistencia de algún ente de gobierno. Ellos estiman que esa era la cantidad de personas que estaban, y también estiman que al menos 13.400 o 13.500, no lo precisó, ahí hay una diferencia de más o menos 100 personas, habrían logrado salir por sus propios medios. Por supuesto, aquí hay un vacío, que es aquellas personas que no pasaron por ningún registro de atención oficial que las pudo haber. Entonces, según esas encuestas que ellos han levantado, estiman 30.000 personas en la zona de desastre, de las cuales 13.400 a 13.500 salieron por sus propios medios. Además, en los diferentes días de labores de búsqueda y rescate, han logrado rescatar 6.461 personas. Considerando las personas que salieron por sus propios medios y las que fueron rescatadas, Jorge Rodríguez tiene una estimación que comparte con el país de 21.804 personas que habrían sobrevivido de esta tragedia, que se puede confirmar que sobrevivieron. No sé si tiene los 13.500 nombres de los sobrevivientes, pero que se supone, según encuestas, según datos recogidos, lograron salir por su medio. A esos 21.804, para llegar a los 30.000 que están estimando, le faltan 8.196 personas. Perdón. Son 19.400, el total son 19.961, lo dice él, que salvaron su vida entre los rescatados y los que salieron por su cuenta, pero luego dice que hay 1.943 personas confirmadas como fallecidas. Si nosotros consideramos las personas que fallecieron y las que ya están confirmados, que son, entiendo, el número de restos de personas, de cadáveres que han recuperado, y las que sobrevivieron nos da un total de 21.804. Faltan para llegar a los 30.000, 8.196 personas, de las cuales no precisó su estatus, si están desaparecidas, si están ubicadas esperando rescate, si están fallecidas. No precisó esta diferencia.
2: No están ubicadas en ninguna categoría.
1: De 8.196 están desaparecidas en el informe, en el reporte, en el balance, están desaparecidas. Y decimos 8.196, que es un número más alto, porque no están disgregados los fallecidos, es decir, de los 1943 no sabemos cuántos ocurrieron en La Guaira y cuántos ocurrieron en Caracas, pero la estimación de los sobrevivientes, entiendo por la suma que hace el presidente del Parlamento, corresponden todas a La Guaira. En el principio él habla de La Guaira, pero luego entiendo que los fallecidos es en los 7 estados afectados, porque siempre han dado un balance general. Entonces esta cifra, que todavía marca una diferencia de 8.196 personas con lo que ha entregado el presidente de la Asamblea Nacional, es más grande cuando distinguimos, por ejemplo, sabemos que en Falcón perdieron la vida menos 12 personas, que en Caracas solamente en Chacao fueron 49 personas el último balance, si no hubo más actualización del alcalde Gustavo Duque. Es decir, esas habría que colocarlas en esta cifra, que no tiene categoría, que no aparece en el balance que ofrece Jorge Rodríguez. Y luego cuesta un poco entender el tema de los heridos, porque se habla de atención en triaje, de atendidos en centros hospitalarios y de número de heridos, y cuando tú ves esas cifras pasamos de 12.000 a 4.000 o a 10.000, y hace difícil entender a qué llaman personas heridas, si son solo las que permanecen hospitalizadas, si son solo heridas graves, y las heridas menores no se cuentan como ese número de heridos, sino que lo pasan como la categoría de atendidos en triaje. Para ir a triaje entiendo que tienes que tener algún tipo de lesión, pero también se está brindando asistencia social, que se mezcla con todo esto, porque luego habla de 28.380 afectados, la mitad más o menos, 15.876 son personas damnificadas. ¿Cómo están afectados los otros? Si 15.876 están afectados como damnificados, la diferencia con los 28.000, que si sacamos esa cuenta, 28.380 menos 15.876, 12.504, ¿cuál es el tipo de afectación de esos 12.504? Porque además hay gente que puede compartir condición, puede estar damnificado y herido. Puede estar damnificado y tener otro tipo de afectación. Lo que pasa es que yo creo que, y lo decíamos al principio de semana, en esta situación es muy importante la transparencia, que la ciudadanía pueda entender el balance, es un elemento fundamental para poder coordinar, para poder atender, primero comprender la magnitud, la gravedad de la situación que estamos viviendo, y en función de eso poder tomar decisiones mucho más eficientes, mucho más efectivas, mucho más pertinentes. Necesitamos tener claridad, y eso pasa por una explicación mucho más transparente, mucho más ordenada, mucho más detallada, precisada, de cómo se entienden estas cifras, cómo están funcionando. Porque eso le permite a la gente reaccionar de acuerdo a la dimensión de lo que está. Es difícil comprenderla porque es confuso. Es muy confuso, porque además luego hay otras cifras que manejan organismos internacionales que no coinciden con las que se van dando. Y los venezolanos en este momento, en líneas generales, necesitamos más certezas qué confusiones y qué incertidumbres que se pueden minimizar manejando con un poco más de precisión y detalle las cifras. No para cuestionar y decir que son más, que son menos, sino para tener claridad del panorama en el que nos estamos moviendo y las fuerzas que hay que hacer, las redes de apoyo que hay que organizar, las ayudas que hay que canalizar, porque uno va escuchando historias y muy bien, ya está activa la población, mucha gente está recogiendo alimentos, medicinas, enseres, tal, pero hay otra gente que está esperando inspecciones, ya vamos a conversar más adelante de eso. Entonces seguimos necesitando voluntarios para hacer las inspecciones. Necesitamos que la gente empiece a pedir donativos de coordinación de materiales de construcción para hacer reparaciones menores y que menos gente esté en refugio y más gente pueda volver a su casa. ¿Qué es lo que está haciendo falta? Bueno, necesitamos información más clara. ¿Cuánta gente necesita refugio? ¿En dónde se van a instalar? ¿Cuáles son los planes en el país para también bajar sus niveles de ansiedad y de estrés y de preocupación por los afectados? Necesita tener más claridad de lo que se va haciendo y cómo se va a hacer. Ya se cumple una semana de emergencia, aún están con las labores de búsqueda y rescate a nivel de milagro ya, por las horas que han pasado, y seguimos teniendo esperanza de que sigan ocurriendo milagros. Así como va disminuyendo la intensidad de las réplicas, también va disminuyendo el número de personas que se rescatan al día, lamentablemente por las horas que se acumulan, que van pasando. Pero creo que hace falta un poco más de orden para que no tengamos que estar sacando cuentas, tratando de interpretar y entender lo que no está dicho claramente por las autoridades. Son las 6:29.
2: Ayer nuestra compañera Lenny Carolina Martínez estuvo en La Guaira, Ira. En la tarde estuvo haciendo un recorrido por varios sectores afectados en La Guaira, y una de las cosas que me llamaba más la atención de su recorrido tiene que ver con los llamados que hacen los rescatistas al silencio. Están utilizando sondas, tocabas de decirlo, están a nivel de Milagro para encontrar sobrevivientes por la cantidad de días que han transcurrido desde el doble terremoto. Hoy a las 6:04, 6:02, 6:03 de la tarde, vamos a llegar a los 7 días de este doble terremoto. Y uno de los rescatistas, les decía a nuestra compañera Lenis Martínez, que era fundamental hacer silencio para que las sondas pudieran hacer un trabajo efectivo. Porque las sondas entran entre los escombros, pero cualquier ruido, cualquier sonido que se haga, la sonda lo capta y puede ser una falsa señal de vida debajo de los escombros. Y hacía un llamado especialmente a las personas que están haciendo transporte en motos, porque incluso en el reporte que presentaba nuestra compañera Lenis Martínez era impresionante la cantidad de motocicletas alrededor de los edificios, llevando ayuda, llevando insumos, llevando cualquier cosa, pero también es el riesgo. Y quería decir esto en el programa, por si usted nos está escuchando a través de YouTube o a través de alguna de nuestras radios, piense también en que es preferible apagar la moto cuando esté pasando por un lugar donde se está haciendo una labor de rescate y dejarla en neutro y empujarla o caminar junto a ella, porque el ruido que hace el resonador de su motocicleta, el tubo de escape de su motocicleta, le juega malas pasadas y le reinicia literalmente el trabajo a los rescatistas. Esto se lo decía este chico a nuestra compañera Lenis Martínez, justamente en un edificio de 8 pisos que colapsó por completo y en el que, según los rescatistas, creían que todavía podían hacer algo por encontrar cuerpos y encontrar personas, ojalá, con vida. Decía el presidente de la asamblea que en el último día habían encontrado a un pequeño, a un bebé, a un niño, con vida. Y hacía el relato de cuántas personas fueron encontradas el día 1, el día 2, el día 3, y veíamos cómo la cifra día a día va disminuyendo. Y es lógico y es natural, por decirlo de alguna manera, que esto ocurra así por la cantidad de horas que pasa una persona sin agua, sin alimentos, con poco oxígeno. Hemos escuchado a través de distintas plataformas el relato de personas rescatadas que dicen que se han salvado de milagro porque alguna viga, el concreto, un bloque, un bloque de hormigón les aprisionaba, por ejemplo, el estómago y tenían poca capacidad para respirar, y eso hace que las probabilidades de seguir encontrando personas con vida pues cada día se reduzcan drásticamente. Y quería hacer este comentario justo por eso, porque como las probabilidades ahora se minimizan, el esfuerzo que hay que hacer es mucho mayor. También lo decía Jorge Rodríguez, hay una cantidad importante, y lo leíamos en la nota de El Impulso, de personas con altísimas capacidades en el terreno. Me refiero a venezolanos y venezolanas muy formados, pero también a personal voluntario de las misiones de solidaridad internacional, como las llama el Ejecutivo Nacional, gente muy, muy, muy especializada, con equipos muy altamente específicos para labores de rescate, y también las unidades caninas. Y que lo que se está haciendo es lo que literalmente, humanamente es posible hacer junto a la ayuda de los perros y de la tecnología para seguir encontrando gente con vida. Y ojalá en las próximas horas sigan sacando gente con vida, de las que, según el relato del ministro, del presidente de la Asamblea Nacional, Jorge Rodríguez, y la cuenta que les hacía Iraní, ese número de personas que no están en el reporte, ojalá puedan salir la mayor cantidad de esas personas con vida.
1: Ya son las 6:34 minutos de esta mañana. Nosotros vamos a avanzar, y para eso vamos a dar la bienvenida a nuestra invitada del día de hoy. Me dicen que vamos a esperar un chin. Hoy queremos conversar con Marianela Lafuente, quien es especialista en ingeniería sismo resistente. Además, es profesora en la Universidad Central de Venezuela. Es individuo de número de la Academia de Ingeniería y Hábitat. Con ella queremos hablar precisamente de una necesidad que es masiva en estos momentos en las zonas afectadas, y es la de inspecciones, la de revisiones, la de calificación de habitabilidad o inhabitabilidad de algunas estructuras que resultaron afectadas por los sismos, aun cuando se mantienen algunas de ellas en pie, que no colapsaron por completo. El reporte del presidente de la Asamblea Nacional, Jorge Rodríguez, mantuvo la misma cifra que el día anterior, a solo 189 edificaciones con colapso total. No hubo actualización en esas cifras, ni en el resto de las que resultaron afectadas, entre centros comerciales y otro tipo de infraestructura, puentes, vialidad, etcétera. Ya tenemos con nosotros entonces a Marianela Lafuente, especialista en ingeniería sismo resistente, quien está en vivo y en directo con nosotros a esta hora de la mañana. Ingeniera, bienvenida, buenos días.
3: Buenos días, gracias por la invitación.
1: Bueno, saludos a todos. Gracias. Ahí, profesora, hemos, más allá de las cifras las imágenes que nos dan cuenta un poco de la magnitud de lo que estamos viendo, hay muchísima gente hoy en espera, en refugios temporales, en aceras, en calles, en plazas, en canchas, esperando que alguien les diga si pueden o no regresar a sus casas, si quedaron en pie, pero con los frisos rotos, con las paredes que revelan algunos daños, pero no terminan de tener claridad de si efectivamente eso es solo escandaloso por lo visible que es, o si hay daños estructurales. ¿Qué tienen que tener en cuenta las personas y las autoridades para la activación de protocolos que permitan acelerar esta atención también en medio de la emergencia, sobre todo para darle mejores condiciones de permanencia a quienes ya están sufriendo la emergencia desde hace una semana?
3: Sí, lo que comentan es correcto. Hay, según las cifras oficiales, cerca de más de 28.000 personas en hospitales y campamentos, y como tú estabas diciendo también, casi 200 edificios colapsados, quizás más, y muchos que no están en condición de ser habitados. Entonces, lo que revela esto también es la poca preparación que teníamos para un desastre de esta magnitud. Y sí se han agilizado, a pesar de que fue un poco lenta la respuesta, sí se han agilizado equipos para realizar esta evaluación rápida que necesita la gente. Los daños de la tabiquería son muy escandalosos, puede haber paredes caídas, pero si no está dañada la estructura portante del edificio, pues la estructura es segura y la gente podría volver más rápidamente a sus casas. Entonces, esta evaluación rápida es una actividad prioritaria. Se creó una comisión presidencial que está encargada de definir la habitabilidad o no rápidamente a través de inspecciones puntuales, ¿no? Y se han creado brigadas en muchos grupos en las universidades, en el Colegio de Ingenieros, asociaciones, las alcaldías, están creando equipos y formando rápidamente gente capacitada de hacer estas evaluaciones rápidas. El objetivo es conservador, en el sentido de que si colocan una luz verde para edificios que son seguros, la gente puede volver a ellos, una luz amarilla, con lo cual necesita una inspección un poco más detallada para garantizar la seguridad, y una luz roja, el edificio no es habitable, váyase para otro lado. Ese es el resultado de esa evaluación rápida. Y busca ser conservador y sobre todo tranquilizar a la gente que sí puede volver a su vivienda. ¿Aló, me escuchan?
2: Una consulta. En este caso de estas horas, estas brigadas, tengo una duda. ¿Las inspecciones que las tiene que hacer alguna instancia del Estado para que luego tengan un tipo de certificación, o con la verificación que puede hacer un conjunto de ingenieros, un conjunto de especialistas, así lo representen a una institución del Estado, puede servir para que una comunidad pueda volver a un edificio?
3: Bueno, ha habido mucha confusión y mucho desorden con eso. Entonces, lo que busca esta comisión es unificar los procedimientos y las certificaciones de personas calificadas. Pero el proceso es muy lento. Entonces, hay distintas iniciativas que provienen de organismos calificados, como las alcaldías, el Colegio de Ingenieros, que deben ser tomadas en cuenta. Lo ideal sería que fuera esta unificación que busca la comisión, pero eso puede tomar tiempo, ¿no? Y entre tanto, es conveniente escuchar las voces calificadas, las personas acreditadas para eso.
1: ¿Qué determina el tiempo que puede tardar una inspección en una infraestructura?
3: La inspección rápida en sí es una cosa corta. Determinar el semáforo rojo, amarillo, verde es una inspección que realiza un equipo de 2-3 personas en un edificio que puede ser alto, de 17, de 20 pisos, pero lo pueden hacer en 1 o 2 horas. El problema es que es la magnitud de la tragedia, ¿no? Hay miles de edificios que necesitan ser revisados y no teníamos las capacidades para eso. Después de la tragedia de Vargas, que fue una enorme tragedia que dejó también muchos damnificados y dejó al país en conmoción, se hicieron una cantidad de medidas para que, o se buscó incentivar la cultura del riesgo para que esto no sucediera. Pero evidentemente no se hizo. Entonces son muchas las razones y las causas de esta tragedia, ¿no? Primero, la naturaleza del evento, que fue descomunal. Fueron 2 terremotos de gran magnitud. Las condiciones locales del suelo, porque a pesar de que fueron terremotos lejanos, ocurrieron a 150 kilómetros de Vargas, las principales afectaciones están en Vargas.

0: los colapsos se pueden justificar porque son tan viejos que no cumplían con las normas actuales. Si hubieran hecho, sido hechos con normas actuales, están mucho más adecuados para resistir la amenaza sísmica. Pero también en los, en el caso de la costa, en el caso de La Guaira, son edificios que están al lado de la playa. Entonces los efectos de corrosión son terribles en las estructuras. Y aquí en este país no tenemos una cultura de mantenimiento adecuada. Los efectos de corrosión eran muy visibles en los edificios de Playa Grande, por ejemplo. Eran muy visibles. Y bueno, eso puede causar, sin terremoto, el colapso de las estructuras, como vimos en el caso de la Chamberlain Tower en Miami, bastante reciente, hace unos años. Sin terremoto, eso puede tomar una estructura. Entonces tenemos que revisar las edificaciones. Ese es el caso de los inmuebles viejos. También hay inmuebles nuevos que colapsaron y eso es más difícil de explicar. Entonces, ahí hay varias causas también. Muchos de los inmuebles estaban ubicados en zonas no adecuadas. A raíz de la tragedia de Vargas, hubo mucho depósito de sedimentos y se ganaron nuevos terrenos al mar. La línea costera cambió. Esos nuevos terrenos son terrenos muy, muy blandos y no consolidados. Ahí estaba prohibido construir. Según los primeros planes que se hicieron para Vargas, estaba prohibido construir allí. Sin embargo, se hicieron gran número de construcciones de todo tipo. Después de la tragedia de Vargas, también pasaron más cosas. Se consolidó una red sismológica. Había más de 200 estaciones sísmicas en el país. Eso cayó en desuso. Actualmente creo que hay menos de 10 funcionando. Se hizo una ley, de la cual casi nadie ha hablado, que es la ley de 2009. Es una ley de riesgo. Se llama Ley de Gestión Integral de Riesgos Socionaturales y Tecnológicos. Salió en Gaceta en 2009, pero fue objeto de una larga discusión. Ahí hay un concepto importantísimo. En el artículo 5 se habla de riesgos construidos. Los riesgos construidos son condiciones de peligro generadas por el Estado. Por ejemplo, cuando permite la construcción de edificaciones en zonas no aptas, que fue este caso. O cuando permite la construcción de edificaciones que no respetan las normas sísmicas vigentes, porque tenemos normas sísmicas muy actualizadas del año 2019 y muy acorde con los últimos adelantos de conocimiento. En esa ley también hay disposiciones de la ordenación territorial. Cualquier plan de desarrollo, cualquier urbanización, tiene que incluir análisis de vulnerabilidad y amenaza. Entonces, yo me pregunto, esa ley la engavetaron, la pusieron en un cajón, pero está totalmente vigente. Y también tiene disposiciones para fiscalizar y para que no haya impunidad en los organismos, las autoridades que toman decisiones con respecto a las construcciones que luego se ven en riesgo. Entonces, bueno, como te digo, no, aquí hay muchos dolientes, se está haciendo un esfuerzo enorme para responder a esta tragedia. Pero lamentablemente lo que revela este terremoto, además de la fragilidad de las viviendas y de la vida humana, es la fragilidad de nuestras instituciones para responder.
1: Profesora, en medio de la emergencia, entiendo que siendo La Guaira el estado más afectado, por supuesto que se hace también mayor énfasis en la atención. ¿Conocimiento de cómo se está canalizando también este tema de inspecciones en el resto de las entidades afectadas, donde la gente también espera, en algunos casos, la inspección para saber si puede volver a su casa, en Caracas, en Falcón, en Carabobo, en otras de las zonas que también fueron afectadas, o si ya se cumplió con esas inspecciones?
0: Sí, no, este proceso continúa, también en el interior del país. Lo que pasa es que tenemos muy poca información. La información no está coordinada. Uno de los esfuerzos que hay que hacer es centralizar toda la información de estas evaluaciones rápidamente en un sistema de información geográfica y en una base de datos adecuada, porque el primer paso es la inspección rápida. Después hay que ir atendiendo a las edificaciones que están en amarillo, que van a ser miles. Entonces urge esa unificación de la información, que lamentablemente todavía no la tenemos. Pero bueno, yo sé que Fumicia está trabajando en eso, esta comisión presidencial es un paso adelante, y bueno, eso es lo que hay, como dice el dicho.
1: Profesora, muchísimas gracias, de verdad muy amable por atender los micrófonos de Radio Fe y Alegría a esta hora de la mañana. Sabemos que tiene

0: mucho trabajo estos días. Gracias por estar.
1: Muchas gracias, gracias a ustedes. Un saludo y mucha fuerza en estos momentos tan difíciles para todos los afectados.
0: Así es. Bueno, ya escuchábamos a la profesora Marianela Lafuente. Ella es especialista en ingeniería sismo resistente, docente en la Universidad Central de Venezuela, también integrante de la Academia de Ingeniería y Hábitat en nuestro país. Son las 6:47 minutos de esta mañana.
2: Y vamos a contactar de inmediato con nuestro compañero Rafael Eduardo González. Él está en el Centro de Monitoreo Meteorológico de Radio Fe Alegría y a esta hora nos ofrece más detalles de lo que ocurre con la previsión climática para este primer día del mes de julio. Rafa.
3: Muchísimas gracias, Héctor de Candela, ya en los estudios. Ya tenemos el informe del INAME para hoy, primero de julio del año 2026, dos días después de la luna llena. En horas de la madrugada y la mañana se estima cielo de parcialmente nublado a fragmentado en buena parte del territorio nacional. Se prevén mantos nubosos asociados a lluvias y chubascos al norte de nuestra Guayana Esequiba. Una onda tropical número 21 está sobre la zona de convergencia intertropical, actuando sobre Venezuela, en este momento sobre los estados de Guárico, Cojedes, también algunas zonas al sur del lago de Valencia está con lluvias. Esta se mueve también por el eje de Yaracuy a el estado Lara, Barquisimeto, por lo que posiblemente para la mañana pudiéramos tener algunos chubascos en la ciudad de Barquisimeto. También está lloviendo mucho hacia la zona de Maripa, Caicara de Orinoco y el sur del estado Guárico. Hace poco veíamos también algunas llovinas hacia el norte de el estado Zulia, la serranía de Perijá, por ahí con lluvias, también hacia el centro del lago de Maracaibo, ha estado con lloviznas mañaneras. Algunas lluvias también al oeste de La Guaira, toda la zona montañosa de Junquito, esta zona que da hacia el estado Aragua, ha estado con lloviznas. También avanza sobre el oriente, algunas lloviznas sobre Maturín, toda la zona de conexión entre el estado Monagas y el estado del Tamacuro está con lloviznas. Lloviznas también en esta mañana en Ciudad Bolívar y el eje que conduce hacia Caicara de El Orinoco. También INAME hoy tiene algunas amenazas o unas informaciones sobre amenazas en el territorio nacional. Nos hablan de zonas de alta lluvia o para el día de hoy es la zona de Tumeremo, Upata, allí se estima unos 60 milímetros de lluvia, también la Guayana Esequiba al norte tendrán presencia de fuertes lluvias. La onda tropical número 22 también se acerca ya al territorio nacional, a una avanzada que pudiera estar tocando, aunque está previsto para el día de mañana, ya hay algunas indicaciones que pudiera adelantar en la tarde de hoy hacia esta zona del estado Bolívar. El oleaje sigue 1.5 metros en el litoral central, 1.5 metros en el delta del Orinoco, zona insular y el Golfo de Venezuela. Es fuerte marejada, el resto de las playas venezolanas, 1 metro. Sigue la alerta de altas temperaturas hacia el estado Zulia, al norte del estado Zulia y también del estado de Falcón y todo el eje occidental de del estado Zulia, el lago de Maracaibo, desde Maracaibo hasta Santa Bárbara del Zulia. Son las principales alertas que tiene el INAME para hoy. Actualizamos también hace una hora, un poco menos, hemos tenido un par de sismos de baja intensidad, uno en Maracay de 2.5 y otro en Altagracia de Oituco de 2.0. Sismos también superficiales a 3 y a 5 kilómetros de profundidad. Pues el boletín del clima, retornamos a los estudios. Adelante, compañeros.
0: Muchísimas gracias, Rafa, por tu reporte a esta hora de la mañana. Ya son las 6:51 minutos de la mañana. Bueno, llegan varios mensajes por el 0412-691-2454, con, por supuesto, las indicaciones de quién nos escucha y desde dónde lo hace. Dicen por aquí, buen día, valor del dólar y del euro, de acuerdo con el Banco Central de Venezuela para el día de hoy. 633.36 bolívares el dólar y 723.27 el euro, respectivamente. El dólar subió 10 bolívares con 34 y el euro 13.17. Para esta fecha, el año pasado, el valor del dólar fue de 108.18 y del euro 127.14, dice Ernesto Castellano.
2: En nuestro canal en YouTube, en Fe y Alegría Media, nos escribe Lisa Canache. Buen día, Héctor Iraní. Fortaleza para nuestros hermanos afectados por este terremoto. También hace referencia a las cifras que ofrecían más temprano, en este caso, el presidente de la Asamblea Nacional, Jorge Rodríguez.
0: Otro mensaje que llega hasta ahora dice: saludos y buenos días, el señor Tayupe Magdaleno. Más temprano nos escribía que nos estaba esperando en la señal de Ciudad Bolívar. Estamos revisando. Confírmenos si ya puede recibir la señal, si nos escucha.
2: Bendito día, es lamentable, dice este mensaje, ver a los funcionarios saqueando y robando, aprovechando la emergencia que está pasando Venezuela. Pero también, hasta dos veces por día, quitan la electricidad en la parroquia Venancio Pulgar, sector Huaycaipuro. El país se les hizo muy grande, dice Omar Espitia. Entiendo que el señor Omar se refiere a las escenas que hemos visto y al comunicado del CICPC de las últimas horas, en el que desvincula de la institución y priva de libertad a 4 de sus funcionarios por los videos que se difundieron del estado de La Guaira, en el que aparecen algunos funcionarios forcejando con la ciudadanía por un puñado de billetes, que luego se aprecian en los videos, quedan en el piso rotos. El CICPC, más temprano leíamos la nota, informó que estas personas quedaron arrestadas y que serán sometidas a un proceso disciplinario para que no vuelvan a ser funcionarios del CICPC. Son escenas que hemos visto lamentables, escenas que hemos visto también en medio de la tragedia.
0: Ya son las 6:54 minutos. También escriben por aquí: buenos días, atención, está instalado un centro de acopio en el antiguo colegio Monseñor Godoy, en la avenida 23 del sector Primero de Mayo, en la parroquia Chiquinquirá. Tu colaboración es importante, dice Alfonso Linares, desde la parroquia Chiquinquirá en la ciudad de Maracaibo.
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8: 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La Asociación de Peloteros y la Oficina del Comisionado de las Grandes Ligas realizarán un donativo de $1,000,000 a la Cruz Roja para ayudar a las víctimas de los terremotos en nuestro país. Escuelas de fútbol regresaron tras haberse quedado varados en Madrid durante la tragedia. La Federación Internacional de Baloncesto decidió trasladar a Cali, Colombia, los juegos de Venezuela contra Brasil, Chile y Colombia entre el 4 y el 8 de julio por la clasificación al Mundial. La pequeña liga de San Francisco recibió un donativo en Puerto Rico, donde se encuentra disputando el latinoamericano preinfantil. En el Mundial, México derrotó a Ecuador 2-0 y espera por Inglaterra o el Congo. Con 2 goles de Kylian Mbappé, Francia se impuso 3-0 a Suecia y enfrentará a Paraguay en los octavos de final. Noruega hizo lo propio 2-1 ante Costa de Marfil y ahora será rival de Brasil el 5 de julio. Ronald Koeman presentó su renuncia tras la eliminación de Países Bajos. 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

0: tal, amigas y amigos de Radio Fe y Alegría? Buenos días, buenos días. Muy buenos días. 7:02. Ya son las 7:02 de la mañana. Saludamos a quienes se están sumando, a quienes se están incorporando a esta hora a nuestra señal. Nosotros vamos iniciando la tercera hora de transmisión en vivo y en directo a través de la Red Nacional de Radio Fe y Alegría y a través de nuestro canal en YouTube, Fe y Alegría Media, por donde transmitimos para toda la bolita del mundo a través de Internet. Héctor Escandelli, esta servidora, Irani Acosta, estamos acompañándoles, por supuesto, junto a todo el equipo de la Red Nacional de Radio Fe y Alegría. Son las 7:03, hoy es 1 de julio de 2026, se cumple una semana del doble terremoto que mantiene en estado de emergencia al país, especialmente a las zonas más afectadas en el estado La Guaira, en la ciudad capital, en los estados Aragua, Carabobo y Falcón, entre otras regiones que también tuvieron sus consecuencias. La que llevó la peor parte fue La Guaira, donde se mantienen, a pesar de ya cumplirse una semana, se mantienen las labores de búsqueda y rescate con la esperanza de poder salvar algunas vidas en los próximos días. Son las 7:04. Avanzamos a esta hora con más noticias.
1: Vamos a revisar, Ira, a esta hora el diario El Carabobeño. El Carabobeño, en su página web, titula lo siguiente. Y allí dice El Carabobeño, a ver si el internet nos lo permite. Ya lo tenemos. Dice El Carabobeño, se perdieron, entre comillas, tres cajas de ayuda humanitaria tras la llegada de brigada española USAR 13 a Valencia, al estado Carabobo. Este martes a las 6:30 arribó la brigada española USAR 13 al aeropuerto internacional Arturo Michelena de Valencia, en un vuelo comercial, tras perder un avión el pasado 28 de junio por retrasos en los permisos otorgados por la Embajada de Venezuela en España. El equipo está conformado por 7 rescatistas, un médico, un pastor belga de 6 años de edad, con entrenamiento especial de búsqueda. Luis Carafela, guía canino, explicó que se van a reunir en un primer grupo de otras 16 personas y 3 perros que aterrizaron en la tarde. Luego partirán juntos a La Guaira, la zona más afectada por el doble terremoto del pasado 24 de junio. Vamos a intentar hacer el trabajo para el que estamos preparados. Venimos con medios caninos tecnológicos como geófonos y cámaras para extraer una persona con vida. Aseguró también que disponen de herramientas e insumos para dar soporte sanitario. Todavía hay esperanza. Hay un intertítulo que dice, se robaron 3 de 12 cajas de ayuda humanitaria. El avión que transportó la brigada USAR 13 perteneciente a Air Europa despegó del aeropuerto de Barajas en Madrid y también albergó a voluntarios venezolanos que recolectaron insumos para apoyar a los damnificados tras los sismos. Luis Arteaga Benatuil, coordinador del traslado de la ayuda humanitaria europea hacia el país, denunció que las autoridades venezolanas perdieron 3 de las 12 cajas de insumos hospitalarios que habían recolectado. La fotografía muestra las cajas de la USAR. Arteaga notó la ausencia de las cajas de cartón cuando estaban cargándolas en el camión tipo 360 justo a los equipos técnicos de rescatistas alrededor de las 8 de la noche. En este momento solo contó 9 cajas, es decir, desapareció un cuarto de la ayuda recolectada. Cuando estábamos en Barajas eran 12 cajas. Pese a preguntar a los funcionarios por el paradero de los insumos restantes, las cajas nunca aparecieron. Las puertas del camión 360 se cerraron y uniformados de la Policía Nacional Bolivariana y del Ejército ordenaron el retiro de la prensa de esta zona. Sobre el arribo, Arteaga comentó que aunque están dispuestos a colaborar con todos los organismos e instituciones del Estado, llegar al suelo venezolano se les hizo cuesta arriba. Lo que pasa es que no podemos dar muchas declaraciones. Espero que me comprendan, dijo el representante de esta brigada a su llegada al aeropuerto internacional Arturo Michelena de Valencia, donde ya en este programa les habíamos dicho que arribarían los vuelos procedentes de España para establecer este puente aéreo entre Venezuela y el país europeo, modo que pudieran reiniciarse los vuelos comerciales, entre ellos el de Air Europa, producto del cierre del aeropuerto internacional Simón Bolívar de Maiquetía. Así que, según la nota del Carabobeño, dos noticias en una. La primera, el arribo de la unidad española USAR 13. Y la segunda, que esta misma unidad denuncia que se perdieron tres de las cajas con insumos hospitalarios que traían desde España. El titular del Carabobeño, se perdieron tres cajas de ayuda humanitaria tras llegada de la brigada española USAR 13 a Valencia.
0: Ya son las 7:08, 7:08 de la mañana de este miércoles 1 de julio de 2026. Nosotros vamos a avanzar con más noticias, con más información a esta hora de la mañana. Y para avanzar precisamente vamos a ir hasta el estado Mérida. Vamos a ir al estado Mérida. Vamos con nuestra compañera Dianibel Dávila. Pues los centros de acopio del estado Mérida, se mantienen activos recibiendo donaciones para las familias afectadas por el doble sismo de la semana pasada. Escuchemos.
2: Amigos y amigas de Radio Fe y Alegría Noticias, nos encontramos en un recorrido que estamos haciendo por los diversos centros de acopio que están desplegados por la ciudad de Mérida, que están recibiendo donaciones de los merideños para llevar a las zonas más afectadas por el lamentable terremoto que se presentó la semana pasada en la ciudad de Caracas y en La Guaira, zonas más afectadas por este terrible suceso.
3: Estamos aquí en la avenida Don Tulio, Residencia Femenina Trabajadores Universitarios de la mano de Scout de Venezuela. Seguimos recibiendo cada granito cuenta. Tú, ya diste tu aporte, súmate. Estaremos aquí toda la semana de 9 a 4 de la tarde.
2: ¿Cuáles son los insumos que más están requiriendo en esta ocasión durante estos días que se han estado acá recibiendo donaciones? Primero, ¿cómo ha sido la receptividad del merideño y cuáles son los insumos que más requieren?
3: Por eso le vuelvo a dar las gracias a la comunidad merideña, porque la receptividad, la solidaridad que han demostrado en esta situación ha sido extraordinaria. Sin embargo, seguimos sumando porque todo es necesario. Alimentos no perecederos, medicamentos, juguetes para los niños, porque en esta situación esos niños necesitan recibir algo de recreación y distracción ante tan lamentable hecho. De manera de que todo insumo es necesario.
4: La gente está muy tocada y muy dispuesta a colaborar en los centros de acopio, en ayudar. De verdad que esto ha sido una experiencia donde podemos ver al venezolano y a las instituciones todos unidos por Venezuela.
2: Muchas gracias. Bueno, esto fue parte de las declaraciones de los chicos que están en un centro de acopio acá en la ciudad de Mérida, específicamente en las residencias femeninas de la Universidad de los Andes, frente a la Facultad de Medicina, al cual también está funcionando como otro de los centros de acopio acá en la entidad merideña. Reiteramos el llamado a donar para ayudar a todas aquellas familias que lamentablemente se quedaron sin nada. Es una situación que, bueno, todos los venezolanos nos sentimos identificados con nuestros hermanos del centro norte de la costa del país. Es la información que llevamos a esta hora. Reportó para ustedes Dianibel Dávila, Radio Fe y Alegría Noticias.
1: Muchísimas gracias, compañeras. Vamos a ir hasta San Fernando de Apure, vamos a ir hasta la capital del estado Apure, porque desalojaron el edificio de los tribunales civiles de San Fernando por fallas en sus paredes, que quedaron resentidas tras el doble terremoto del pasado 24 de junio. Alexander Medina con los detalles.
5: Pasada a las 12 de la tarde de este martes 30 de junio, 50 trabajadores de esta sede de los tribunales civiles en San Fernando de Apure tuvieron que desalojar urgentemente todo este edificio debido a una alerta que presentó su personal de seguridad. Debido a los terremotos ocurridos el pasado 24 de junio, justamente hace una semana en esta oportunidad, se resintieron varias paredes y algunas de las bases del edificio donde funcionan los tribunales civiles dedicados a la protección del menor, a la protección de mujeres, sobre todo tribunales contra la violencia de género y también algunos tribunales dedicados a defender causas mercantiles y comerciales. Los trabajadores tuvieron que evacuar y desalojar los edificios justamente al momento en que una de las paredes comenzó a agrietarse mucho más, producto de que ya había sido resentida el pasado miércoles 24 de junio. Según comentaban algunos de estos trabajadores, ya existían informes previos por parte de Protección Civil y de los bomberos de San Fernando que indicaban que estas estructuras tienen algunas fallas desde hace algunos años y que no han sido debidamente atendidas por la falta de mantenimiento. Desde San Fernando, Alexander Medina, para Radio Fe y Alegría Noticias.
0: Agradecemos a nuestro compañero Alexander Medina por el informe. Avanzamos y nos vamos a quedar en el estado Apure. Vamos a ir en vivo y en directo con nuestro compañero Juan Carlos Rosales en la población de Guasdualito, donde lamentablemente se ha confirmado la muerte de un segundo trabajador afectado por la explosión de un taladro en el campo petrolero de La Victoria. Juan Carlos, te escuchamos. Bienvenido, buenos días. A ver, Juan Carlos, tu micrófono creo que está cerrado, cuando puedas.
1: Está muteado, Juan.
6: Buenos días, saludos, Iraní, para ti, para toda la audiencia de Radio Fe y Alegría. Así es, lamentablemente se conoció en horas de la madrugada de la muerte de Osney Macías, uno de los trabajadores que resultó gravemente herido durante la explosión registrada en el taladro de Colbén, en el campo petrolero de La Victoria. Falleció pues en las últimas horas en la ciudad de Bogotá, elevando a 2 el número de víctimas fatales de este accidente. Macías formaba parte del equipo de trabajo que se encontraba en las labores de perforación cuando ocurrió la explosión el pasado domingo. Tras el incidente, había sido trasladado hasta la población de Arauquita para recibir atención médica. Luego fueron trasladados en un avión ambulancia hacia la ciudad de Bogotá, pero debido a la gravedad de sus lesiones no logró sobrevivir. Osney Macías deja a 4 niños, familiares y amigos que hoy lamentan profundamente su partida en la población de La Victoria del estado Apure. Es la información, Juan Carlos Rosales, Radio Fe y Alegría Noticias.
0: Muchísimas gracias, Juan Carlos, por el informe, los detalles de esta situación que también se ha vivido en estos días con la explosión de este taladro en el estado Apure, que suma entonces ya 2 trabajadores fallecidos. Lamentable hecho que también enluta algunas familias en esta entidad. Son las 7:15 minutos de la mañana. Vamos a avanzar y vamos a revisar a esta hora también cómo va haciendo su reseña la prensa internacional. Desde hace rato largo no teníamos tantos corresponsales extranjeros en nuestro país intentando contar lo que sucede en nuestra nación, como los que han ingresado en las últimas horas para dar cuenta de la magnitud del impacto de este doble terremoto sufrido por Venezuela y que acumula más de 600 réplicas en una semana, de acuerdo a los balances oficiales. Revisamos el portal de France 24. El portal de France 24 en su portada titula a esta hora: respuesta lenta, salud colapsada, escasez. La frustración crece ante las carencias acumuladas en Venezuela. Dice la nota que publica esta cadena internacional. A punto de cumplirse una semana, ya hoy se está cumpliendo, desde el doble terremoto que azotó a Venezuela, las esperanzas de hallar sobrevivientes se van desvaneciendo y en su lugar afloran el enojo, el reproche y la sensación de abandono por la que muchos ciudadanos consideran una respuesta lenta y tardía de las autoridades. En muchas zonas afectadas, los residentes que han tenido que escarbar los escombros con sus propias herramientas o simplemente con las manos, ante la ausencia de maquinaria pesada, se niegan a despegarse de edificios en ruinas en los que están atrapados sus seres queridos. La frustración se canaliza en ocasiones en encontronazos entre los propios vecinos o en reproches a policías y militares desplegados en las áreas castigadas con la misión de garantizar cierto orden, pero que no se arremangan junto a los civiles para tratar de recuperar a las personas que están bajo los escombros. La magnitud de los daños ha dejado expuesto a un aparato estatal que, más allá de la escala inédita del fenómeno, ha mostrado deficiencias para movilizar los equipos necesarios para el rescate de víctimas en las zonas críticas posteriores al doble terremoto o para restablecer servicios básicos. Esto se suma a un prolongado deterioro institucional, falta de mantenimiento de infraestructuras y limitaciones operativas que han dejado claro que el país no estaba adecuadamente preparado para un desastre de este calibre. La nota es mucho más amplia, va poniendo algunos relatos que recoge la corresponsal de France 24, el equipo de prensa de France 24 destacado en nuestro país. Son varios los periodistas que han ido recorriendo refugios, hospitales y la zona de desastre para reseñarlos para esta agencia internacional que sigue dedicando su portada a lo ocurrido en nuestro país. France 24 es quien publica la nota, repito, 7:18 minutos.
1: Y en la prensa internacional, Ira, destaca el diario El País de España, que sigue publicando historias de lo que ocurre en La Guaira. Un McDonald's se convirtió en hospital. La improvisación y el desamparo marcan la primera semana del terremoto en Venezuela. El sumario dice que el puerto de La Guaira acumula cientos de cadáveres a la espera de ser identificados por familiares que hacen colas kilométricas en la calle. La fotografía es como en una de las mesas donde generalmente alguien va a comerse una hamburguesa. Está una mujer con un chaleco anaranjado y con una vía puesta en el brazo para recibir hidratación. El doctor Romero recuerda que la mujer llegó andando como un pingüinito y goteando. Acababa de dar a luz ella sola y aún tenía alojados restos de la placenta. Dos enfermeras la pasaron rápidamente al quirófano y comenzó la operación para evitar que se desangrara. Con una cánula, el doctor se abrió paso y en menos de una hora logró extraer todos los restos con unas pinzas Hooker de precisión quirúrgica. No era la primera vez que el cirujano Romero realizaba este tipo de intervención, pero sí la primera que lo hacía a más de 40 grados de temperatura, a oscuras, con la única luz de los celulares de las enfermeras y sobre la banqueta de un McDonald's. Esta es la introducción, este es el primer párrafo de esta nota que publica el diario El País, sin duda muy conmovedor las historias que vamos conociendo. La hamburguesería se ha convertido en el hospital de campaña en medio del desastre en La Guaira, en plena zona cero del sismo venezolano. El precario hospital montado por médicos voluntarios y donaciones de la sociedad civil simbolizan las necesidades extremas, el desamparo institucional y la improvisación a una semana de la peor tragedia natural en más de un siglo en Venezuela. La fotografía muestra una toma aérea de este McDonald's que se ha convertido en un hospital de campaña. La ventana de esperanza para encontrar vida entre los escombros es cada vez más estrecha, pero las cifras de la devastación no paran de crecer, dice la nota. Según el gobierno venezolano, queda un parte de guerra diario sin muchos detalles. La cifra de edificios afectados llegó a 855, de los cuales 189 sufrieron un colapso total. Jorge Rodríguez, el presidente de la Asamblea Nacional, al frente de la escueta Comunicación Diaria, anunció este martes que han instalado 50 campamentos en la periferia de la capital para alojar a los supervivientes, mientras han improvisado 8 nuevas morgues donde se amontonan las personas fallecidas. En el puerto de La Guaira se acumulan cientos de cuerpos a la espera de ser identificados por sus familiares, que hacen colas kilométricas en la calle, mientras esperan para entrar en las instalaciones del puerto más importante del país. Aprovechan para coger algo de ropa entre las montañas apiladas en la calle. El estado costeño concentra la peor parte de la tragedia, con torres turísticas de más de 10 pisos convertidas ahora en moles de escombros y cadáveres sepultados. Pero también hay más zonas humildes donde apenas está llegando ningún tipo de ayuda. La Agencia de Naciones Unidas para los Refugiados, la ACNUR, ha dicho este martes que la situación humanitaria en las zonas más afectadas se ha deteriorado rápidamente, dada la grave escasez de alimentos, el colapso de los servicios básicos y un aumento de riesgo de protección para la población desplazada. La nota es muchísimo más larga, sin embargo, las fotografías dan cuenta de los lugares improvisados como esta hamburguesería, como este McDonald's en La Guaira, que se ha convertido en un hospital y cuyos estantes y mesones donde se preparan hamburguesas, ahora se sostienen los cuerpos de las personas heridas y también los insumos médicos, las gasas y todas las herramientas quirúrgicas. Están los voluntarios allí trabajando, como se puede apreciar en las fotografías, con lo que tienen y con lo que cientos de voluntarios van entregando día tras día. Es una nota que firma desde La Guaira el periodista David Marcial Pérez para el diario El País. El titular es: un McDonald's convertido en hospital. La improvisación y el desamparo marcan la primera semana del terremoto en Venezuela.
0: Ya son las 7:23 minutos. En esta cobertura que hacen las agencias internacionales, también revisamos lo que publica la DW, cuyo titular en referencia a lo que pasa en nuestro país también sigue ocupando la primera plana. Dice: rescatistas apuran horas para hallar vida bajo las ruinas. En la reseña destaca que miles de rescatistas de todo el mundo apuraban el día de ayer las últimas horas para encontrar supervivientes de los terremotos de hace ya una semana en Venezuela, que acumulan cerca de 2.000 muertos, mientras médicos y enfermeras atienden a miles de heridos en una situación precaria. Entre los rescates de las últimas horas destaca el de un niño de 3 años que fue salvado tras permanecer casi 6 días atrapado en el estado La Guaira, aledaño a Caracas, el más devastado por los sismos. Hasta el martes, 6.461 personas habían sido sacadas con vida en La Guaira. En esa región costera, un grupo de rescate acumulaba la noche del martes más de 30 horas trabajando para sacar a Hernán Gil, un venezolano bajo los escombros de un edificio en la localidad de Catialamar, que se mantiene con vida y ha estado recibiendo hidratación desde que fue localizado el día domingo. Su rescate se ha complicado debido a que se encuentra en la garita del sótano del edificio en el que trabajaba como vigilante. En estas horas decisivas, el silencio ha cobrado mayor importancia y los llamados a callar cualquier tipo de ruido se han extendido por distintas localidades de La Guaira por si algún sonido indica vida entre las ruinas. El día de ayer martes, más de 100 personas permanecieron en silencio en la calle junto a lo que solía ser el complejo de viviendas públicas Los Cocos, en La Guaira, durante 10 minutos ininterrumpidos solo por el ocasional timbre de un celular o el grito de un rescatista. La gente aguzó el oído en busca de cualquier sonido de sobrevivientes entre los escombros de 6 de las 8 torres derrumbadas que conformaban el complejo Hugo Chávez, conocido popularmente como Los Cocos. Entonces sonó una bocina, picos y voces cobraron vida mientras la ardua búsqueda comenzaba de nuevo. Los rescatistas en Los Cocos aún esperan encontrar sobrevivientes en lo que solía ser la planta baja, pero también buscan a los fallecidos. La nota es mucho más amplia, también va dando cuenta del cansancio que refleja el personal de salud, que acumula en varios casos más de 24 horas sin descanso en labores de atención, y también habla de el colapso en cementerios y crematorios que siguen recibiendo muchos cuerpos en estos días de quienes han podido retirar los restos de sus familiares en medio de la tragedia para dar una sepultura digna y despedirse de sus seres queridos. La nota que voy compartiendo con ustedes es mucho más amplia, está publicada en la agencia DW, que también hace cobertura en terreno de lo que ha sucedido en nuestro país. 7:26 minutos de la mañana.
1: La BBC, la agencia británica de noticias, sigue también con una portada de Venezuela y titula en una caja donde hay varios trabajos: las impactantes cifras que revelan la magnitud de los terremotos que golpearon a Venezuela hace una semana. Los reportes de las autoridades venezolanas y las organizaciones internacionales sobre el impacto de la catástrofe dibujan un panorama cada vez más grave, y aún no se termina de conocer la magnitud total de los daños. Y entre algunos de los titulares dicen lo siguiente: así te lo contamos, asciende a más de 1.900 el número de muertos tras los terremotos en Venezuela, mientras disminuye la esperanza de hallar sobrevivientes. El milagroso rescate de un niño de 3 años, 6 días después de los terremotos en Venezuela. Me han dejado sola para encontrar a mis hijos. La rabia de los venezolanos que acusan al gobierno de negligencia en la respuesta a la tragedia de los terremotos. Y la historia también de Lucas Trejo, el futbolista argentino que perdió a su esposa y a sus 2 hijos en los terremotos. Por supuesto, también una sección dedicada a la biografía, a la documentación biográfica, mejor dicho, de lo que va ocurriendo por estas horas en nuestro país. Y la nota, ampliando un poco la nota del milagroso rescate de un niño de 3 años a 6 días después de los terremotos, tal vez es la cara de la esperanza, que después de 6 días sepultado bajo los escombros pueda salir con vida. Un niño de 3 años fue rescatado de entre los escombros 6 días después de los devastadores terremotos en Venezuela, según lo ha informado un equipo de rescate de Jordania. En un video que muestra a los rescatistas celebrando, mientras el niño, identificado como Kleiber Morán por la presidenta del país, la presidenta encargada del país, Delcy Rodríguez, es sacado de los escombros en el estado de La Guaira. Rodríguez describió el rescate del niño como un momento de esperanza. Esto ocurre mientras la ONU advierte que decenas de miles de personas necesitan alimentos y refugio urgentemente. El número de personas fallecidas por los terremotos de hace una semana, con magnitudes de 7.2 y 7.5, supera las 1.900 personas, 1.943 para ser exactos, con más de 10.000 personas heridas y decenas de miles de personas desaparecidas. Se muestra en esta imagen del rescate del pequeño Kleiber Morán cómo los rescatistas utilizan cámaras infrarrojas para poder identificar debajo de los escombros, debajo de gruesos bloques de hormigón, los objetos y, por qué no, si hay vida debajo de la tierra. Es la portada y el titular de la BBC: el milagroso rescate de un niño de 3 años, 6 días después de los terremotos en Venezuela, y que sin duda es el rostro de la esperanza por estas horas.
0: Ya son las 7:29 de esta mañana. También compartimos cómo lo reseña el portal de la cadena estadounidense CNN, que ofrece igualmente como su principal titular en su portal web a esta hora de la mañana. El siguiente titular: los venezolanos limpian a mano escombros de los edificios derrumbados mientras la maquinaria gubernamental permanece inactiva, dice el titular. Mientras los venezolanos en La Guaira rebuscan este martes, el día de ayer, sin herramientas, entre los escombros de los edificios derrumbados, una excavadora permanece inmóvil junto a un montón de hormigón y barras de acero dobladas. Hay mucho trabajo por hacer, casi una semana después de que 2 terremotos devastadores destruyeran gran parte de esta ciudad costera. La maquinaria pesada es una herramienta vital en la reconstrucción, pero cuando la corresponsal de CNN le preguntó al operador de la excavadora por qué estaba parada, respondió que no había gasolina para echarle. Venezuela posee una de las mayores reservas de petróleo del mundo, pero tras uno de los peores terremotos en más de un siglo, muchos de sus ciudadanos se han visto obligados a rescatar a sus familiares y amigos de entre los escombros a mano por falta también de combustible. Esta desesperación surge en un momento en que el gobierno venezolano enfrenta crecientes críticas por su respuesta a la crisis. La nota es mucho más amplia y, bueno, va acompañada con una gráfica que da cuenta del nivel de impacto con las carpas que se han instalado con los equipos forenses para el trabajo también de recuperación de cadáveres en la zona de desastre. Son las 7:31 minutos. La nota, repito, es la que publica el portal de CNN en español.
1: El diario El Espectador de Colombia, el diario El Espectador, titula a forma de pregunta: ¿por qué es complicado saber la cifra real de fallecidos tras los terremotos en Venezuela? 6 días después de que 2 terremotos devastadores arrasaran barrios residenciales enteros, los expertos temen que la cifra oficial de 1.943 muertos pueda ser, estar muy por debajo de la realidad. Y esta nota dice que han pasado 6 días desde que 2 terremotos devastadores arrasaron barrios residenciales enteros y todavía siguen sacando decenas de cuerpos entre los escombros. El lunes, los equipos de rescate apilaban féretros dentro de una morgue improvisada en el puerto, abrazado por el sol de la localidad de La Guaira, una de las zonas más afectadas. Llegaban furgonetas con más cadáveres y los dejaban alineados en una larga fila junto al muelle de hormigón. Jennifer Moreno Cañizales, vocera de la Oficina de Coordinación de Asuntos Humanitarios de la Organización de Naciones Unidas en Caracas, dijo que el número de víctimas aumentaba cada día y se espera que siga aumentando. El recuento oficial de víctimas mortales tras los terremotos en Venezuela ascendió a 1.719 el lunes, lo que supone un aumento de casi 300 desde el pasado domingo. Y esta cifra ya fue actualizada por el presidente de la Asamblea Nacional, Jorge Rodríguez, a más de 1.900, dijo la representante de la ONU en Caracas. También en esta nota dice: pero por muy sobrecogedora que sea, esa cifra podría estar muy por debajo de la realidad. Muchos más venezolanos siguen desaparecidos y las posibilidades de encontrarlos con vida se reducen cada día. La incertidumbre sobre la cifra no es solo una cuestión de registro periodístico o histórico. Para muchos venezolanos representa su angustioso limbo mientras buscan a sus amigos con las manos ensangrentadas, atrapados entre la incertidumbre y una negativa desesperada de aceptar lo peor. La nota también dice que no hay recuento oficial de los desaparecidos, y con tantos escombros en altos edificios residenciales apretujados unos con otros y la falta de maquinaria pesada para retirarlos, los cálculos sobre cuántas personas podrían seguir atrapadas en el interior varían mucho. 2 médicos forenses de la morgue principal de la capital en Caracas estimaron que el número de fallecidos rondara los 4.000 con base a la cantidad de cadáveres que llegan cada día a una morgue de La Guaira. Así, la prevención o la previsión de que el número de víctimas aumente, las Naciones Unidas han estado adquiriendo 10.000 bolsas para cadáveres en coordinación con el gobierno venezolano, dijo Gianluca Rampolla, coordinador residente de la organización en Venezuela. Esa es la hipótesis de trabajo, es muy triste, dicen los representantes de las Naciones Unidas. El titular del diario El Espectador es: ¿por qué es tan complicado saber la cifra real de fallecidos tras los terremotos en Venezuela?
0: Ya son las 7:35 minutos de la mañana, y aunque tiene amplia presencia en nuestro país, también revisamos la cobertura que hace para el resto del mundo Telesur, y en su portal destaca como la principal nota parte del balance ofrecido por Jorge Rodríguez el día de ayer. Lo titula: Gobierno de Venezuela confirma más de 6.460 rescatados tras el doblete sísmico. Destaca las declaraciones del presidente de la Asamblea Nacional, Jorge Rodríguez, quien informó que los equipos de rescates nacionales e internacionales lograron rescatar con vida a 6.461 personas desde el pasado miércoles 24 de junio. Destacó el incesante trabajo en el terreno. Jorge Rodríguez calificó este trabajo como una labor heroica de valentía, paciencia y tesón, ejecutada por las brigadas de salvamento. De acuerdo con el censo y los análisis en drones efectuados en el estado de La Guaira, declarado zona de desastre, las autoridades calculan que aproximadamente 30.000 personas se encontraban en los sectores de Caraballeda y Catia La Mar al momento de la tragedia. A través de encuestas hospitalarias y testimonios, se determinó que entre 13.400 y 13.500 ciudadanos lograron salir por sus propios medios. Y sumadas a las personas rescatadas, son 19.861. Luego hace una cronología del esfuerzo que se ha hecho en las labores de búsqueda y rescate en las estructuras colapsadas. Dice que 2.407 personas fueron rescatadas en Catialamar, Macuto, Caraballeda, Los Corales y Tanaguarena. También hace referencia esta nota a la incorporación de expertos en rescate de distintos estados del país: Mérida, Lara, Zulia, Falcón, Trujillo y Táchira, junto a las brigadas internacionales que suman más de 3.000 hombres y mujeres desplegados en Venezuela. La nota es más amplia, sigue profundizando en el balance entregado por el presidente del Parlamento. Está publicada en el portal de Telesur.
1: Bueno, llegamos a las 7:37 minutos, 7:37, y vamos a revisar justamente parte de el recorrido que hizo nuestra compañera Lenis Carolina Martínez desde La Guaira. Ella estuvo con un grupo de 60 médicos, están en el sector Caribe, estado de La Guaira, para la atención de víctimas del doble terremoto de este pasado 24 de junio y de cuyas consecuencias ya vivimos una semana. Vamos a recibir el informe. Adelante.
7: Un grupo de 60 médicos está en el sector Caribe, estado de La Guaira, para la atención de las víctimas del doble terremoto ocurrido el miércoles 24 de junio. La doctora María Ángeles Romero ofreció detalles a Radio Fe y Alegría Noticias este martes 30 de junio. Escuchemos.
8: El otro edificio, el siguiente edificio, que son, esta era una zona de tres edificios, ellos se encuentran en uno, nosotros nos encontramos en otro. Para el día de hoy, sí le podría decir que sacamos hace aproximadamente 40 minutos un cadáver. Mis compañeros, 7, 8 de mis compañeros se encuentran en la zona de arriba de este edificio, sacando aproximadamente 4 cadáveres más que se encuentran en la zona. Desde el primer día que llegamos, nosotros nos encontramos en la zona, los familiares nos pedían, nos suplicaban que por favor levantáramos a sus familiares porque habían demasiado. Sin embargo, no podíamos hacerlo porque nosotros somos médicos generales, nosotros no somos médicos forenses. Aquí, los primeros días, las primeras horas, no encontrábamos con apoyo de ninguna manera del gobierno. No estaba ni Protección Civil, no estaba, la Guardia Nacional estaba, pero no ayudaba, solamente miraba. La Policía Nacional tampoco se encontraba en el área. Ahorita sí contamos con el apoyo de varias, incluso con el DIGESIM, pero no de forma activa.
7: Reporta Lenis Carolina Martínez para Radio Fe y Alegría Noticias.
0: Muchísimas gracias a nuestra compañera Lenis Martínez con este informe desde La Guaira. Y de allí nos vamos a ir hasta la población del Nula, en el Alto Apure. Pues los bomberos de esta región también tienen previsto trasladar ayuda humanitaria hasta La Guaira. Nuestro compañero José Leonel Gutiérrez tiene los detalles. Es Adriana González quien tiene los detalles. Adelante.
9: Sigue llegando la ayuda humanitaria de Colombia a Venezuela y en este caso de Cubará, Boyacá, y se comunicaron personalmente con los bomberos del Nula y ellos son los que van a recibir y van a llevar hacia La Guaira. ¿Su nombre?
10: Ok, por aquí quien les habla, el teniente Peralta de los bomberos del estado Apure. Efectivamente, como tú dices, se nos comunicó de parte de los compañeros los bomberos de Cubará una ayuda humanitaria que va a ser traída mañana, con el compromiso de llevar esta ayuda humanitaria a Caracas, al lugar más afectado, en este caso como La Guaira, y poderla entregar allá personalmente.
9: ¿Más o menos tienen establecido cuántas toneladas, peso, un camión, para poder llevar más o menos la logística?
10: Ok, se nos dijo de un NPR. De aquí del pueblo, la gente muy colaboradora, muy participativa, se nos puso a disposición un cargo 1721, tiene capacidad para 24.000 kilos o 24 toneladas. La idea es poder llegar con esta ayuda humanitaria allá a Caracas.
9: ¿Será ya entregado específicamente a las personas o a un centro de acopio para ellos llevar a los lugares establecidos?
10: Lo ideal sería hacer la entrega directamente a las personas afectadas, ¿sí? Pero recordemos que los planes que tienen allá, pues tiene uno que adaptarse a la disponibilidad que tengan allá. De todas maneras, pues nuestra meta o Lo que queremos hacer es entregar la ayuda personalmente a las personas afectadas, directamente.
9: ¿Quiénes son las personas que van o nada más?

0: el mes de julio, sino agosto, septiembre, se van a venir con mucha necesidad, medicamentos, insumos médicos, alimentos, la parte de materiales, que sea un pico, una pala, para poder seguir ayudando a estas personas de La Guaira y otros estados que también están afectados. En la Cámara, José Leonel Gutiérrez, reportó Adriana González.
1: Muchísimas gracias, Adriana. Y vamos a ir de inmediato con nuestro compañero Rafael Eduardo González al Centro de Monitoreo Meteorológico. Rafa, te escuchamos, adelante.
2: Muchísimas gracias, Héctor. Aquí estamos listos para este boletín, actualizando algunas informaciones. Se acelera la onda tropical número 22, viene ya tocando territorio en toda la fachada atlántica. Vamos a tener también algunas lluvias para después de las 2 de la tarde en la zona de Delta Macuro, también Guayana Esequiba, algunas lluvias también hacia Ciudad Guayana. Ya para las 5 de la tarde de hoy, esta onda tropical se adentrará más en el territorio del estado Bolívar, Amazonas, Puerto de Cuyo, con fuertes lluvias, y se van a encontrar algunos remanentes de la onda tropical 21 que todavía están sobre Apure y se han detenido un poco, se han ralentizado, y bueno, toda esta zona de Guárico, Apure, parte de Anzoátegui, el eje Barcelona, Cumaná, va a estar con lluvias después de las 5 de la tarde, según las imágenes que nos muestran los satélites. Ya después de las 8 de la noche, estas lluvias comenzarán a avanzar, las de la zona norte, por la serranía de la costa, pero la banda sur van a avanzar hacia Valle de la Pascua, y de allí van a tomar la vía de Apure y buscando siempre, como las anteriores, hacia Colombia por los llanos colombianos. Lluvias intensas para hacia la región de Amazonas, Puerto de Ayacucho, en la zona de San Fernando, es lo que le espera para esta tarde. También en la madrugada de mañana pudieran tener algunas lluvias, el amanecer, Guasualito, el Alto Apure y también la región de Barinas y Portuguesa. Se esperan también intensas lluvias hacia toda la serranía de Marcaira y parte de el estado Guárico, en Valle de la Pascua, Tucupido, la zona de Chaguaramas, para la medianoche. Así que atentos con las lluvias, gracias a Dios, todavía no hay evidencia de que pueda avanzar hacia la región capital, pero siempre hay que estar atento a los reportes que indique el INAMED. Dos nuevos sismos de leve intensidad se registraron hace pocos minutos en la región costera, uno sobre la isla, el último en la isla de la Tortuga, de 2.8, y otro al norte, en el Cabo Codera, en todo el mar, ahí está uno de 3.6 en la escala de Richter, ahí lo ven, los dos sismos, uno al frente del Cabo Codera y otro muy cerca de la isla de las Tortugas. El Centro Internacional de Tsunami también indica que no hay ningún tipo de alerta para Venezuela de tsunamis. Repetimos, no hay ningún tipo de alerta de tsunamis con estos dos pequeños sismos que se han registrado a esta hora de la mañana en el Caribe. Regresamos a los estudios de la Red Nacional Fe y Alegría.
3: Muchísimas gracias, Rafael. Son las 7:46 minutos de la mañana y en breve se incorpora a este equipo nuestro compañero Jesús Miguel Villalobos para continuar esta última hora de transmisión. Nosotros vamos a ir avanzando precisamente en el esfuerzo de alcanzar todos los espacios donde ha habido afectación por este sismo. 7:46 minutos de la mañana.
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6: ¿Qué tal? ¿Cómo están, amigos y amigas que nos están sintonizando en América Latina y el Caribe? En esta nueva emisión del Contacto Sur Matutino, les acompaña Yolani Pérez desde los estudios de Radio Progreso en el centro de América. Afectados en las zonas de desastre por el doblete sísmico en Venezuela, siguen clamando presencia gubernamental. Más de 1 millón de migrantes pidieron regularizar su situación en España. Diputados de República Dominicana expresan preocupación por los feminicidios y hechos violentos en el país. Organizaciones de Honduras presentan amparo contra ley de protección al sector agroindustrial.

0: convocan a movilizaciones. Tras un suspenso de 3 semanas, Keiko Fujimori es electa presidenta de Perú.
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0: Iniciamos, amigos y amigas, dando seguimiento a lo que se vive en Venezuela. Los afectados y las afectadas en las zonas de desastre por este doble sismo que ocurrió el pasado 24 de junio siguen clamando la presencia y la ayuda del gobierno que dirige la señora Delcis Rodríguez. Ampliamos la información con Alexander Medina, de Radio Fe y Alegría.
2: A 6 días del doblete sísmico que estremeció al menos 7 estados de Venezuela, el boletín actualizado de este martes 30 de junio, dado a conocer por el diputado Jorge Rodríguez, indica que el número de fallecidos subió a 1943, que se registran más de 10.500 heridos y más de 6.500 personas han sido atendidas en centros hospitalarios. Sin embargo, Rodríguez no informó el número de personas desaparecidas, que según algunas estimaciones de organizaciones de la sociedad civil venezolana y de Naciones Unidas, la cantidad pudiera sobrepasar las 50.000. En la zona de desastre de La Guaira y Caracas continúan trabajando brigadas de rescatistas de al menos 20 países, pero las personas que aún quedan en esos lugares piden más presencia del gobierno venezolano.
3: Las autoridades primero que se hagan presentes y tengan empatía con ellos para empezar por allí. Piden que se aboquen más voluntarios para la remoción de escombros. No piden que estén 4 o 5 grúas para un edificio. Sí piden más máquinas para que hagan el trabajo de la remoción de escombros, porque tiene una para 3 edificios inmensos y se hace insuficiente. Por supuesto, también el calor, el olor está bastante fuerte en la zona, llovió el día de ayer, la noche de ayer.
2: Mientras, la donación de insumos y materiales siguen llegando a los sitios más afectados, provenientes de varias regiones del país, de venezolanos en el exterior y de distintos gobiernos.
4: Centro de acopio de la Universidad Católica Andrés Bello, Extensión Guayana. En estos momentos nos sentimos con el corazón así de grande de que hemos enviado más de 200 toneladas de insumos. Han llegado a nuestra universidad en Caracas, a Cáritas y a otros centros de acopio como Chacao y también La Carlota. Seguimos trabajando. En estos momentos es importante que podamos colaborar con el tema de los niños. Es decir, estamos necesitando ropa interior nueva, tanto para hombre, dama, niño, niña. Seguimos recolectando todo lo que tiene que ver con el tema de los higienes personales.
2: Por lo pronto, los anuncios más recientes de la presidenta encargada, Delcy Rodríguez, se enfocan en el levantamiento de proyectos para construcción de viviendas en un corto plazo para los damnificados. No obstante, no precisó qué harán mientras tanto con estas personas que quedaron acampando literalmente en la calle. Desde Venezuela, Alexander Medina para Contacto Sur.
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0: De América damos un salto a Europa. En España, más de 1 millón de inmigrantes presentaron los documentos para regularizar su situación bajo el plan lanzado por el gobierno de Pedro Sánchez. El plazo para hacerlo concluyó el 30 de junio. Escuchamos el reporte cortesía de Radio Francia Internacional.
6: El proceso extraordinario de regularización de personas migrantes que puso en marcha el gobierno de España el pasado mes de abril ha superado todas las previsiones y son más de 1 millón las solicitudes presentadas por personas extranjeras para lograr permiso de trabajo y residencia, como la colombiana Dalila.
7: De poder estabilizarme, tener una estabilidad y de avanzar y de lograr muchos proyectos que traigo en mente y que ya nos dieron la oportunidad, pues muy alegre, estoy muy feliz, la verdad que sí.
6: Cuando hoy concluya el plazo de presentación de solicitudes, este proceso de regularización, que fue promovido por la ciudadanía, se prolongará otros 3 meses. Es el tiempo que tiene el gobierno de España para resolver cada uno de los expedientes. Un proceso responsable, en palabras del presidente Pedro Sánchez, porque facilita la integración de la población migrante.
8: La exclusión lo que hace es más vulnerable a quien llega y más difícil la tarea a la sociedad que la acoge.
6: En los próximos días se ofrecerán las cifras definitivas de este proceso de regularización que el conservador Partido Popular quiere llevar a los tribunales por su posible conflicto con la normativa europea. Desde Madrid, para Radio Francia Internacional, informa Daniel Rodríguez.
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0: Seguimos informando, amigos y amigas, y ahora nos ubicamos en el Caribe de América. Los diputados y diputadas de República Dominicana expresan preocupación por los hechos de violencia y también los feminicidios que van en aumento en el país. El reporte con la periodista Roxana Marmolejo.
10: Saludos, amigos de Contacto Sur. En República Dominicana, congresistas manifestaron su preocupación por los actos violentos y los feminicidios registrados en los últimos días en el país. Consideraron que la situación requiere una mesa de diálogo con todos los sectores para prevenir la situación. La diputada de la Fuerza del Pueblo, Juliana O'Neill, calificó como alarmantes los casos de violencia y feminicidios que han ocurrido en los últimos días. Estos hechos se han registrado en la demarcación a la que ella pertenece.
11: Ver lo que está ocurriendo, no se sabe cuáles son los detonantes, no se sabe qué es lo que está pasando, pero lamentablemente, específicamente en mi municipio, en Santo Domingo Este, últimamente es que más casos lamentablemente se están dando. Yo entiendo que como sociedad debemos efectivamente unirnos.
10: Los legisladores manifestaron que desde el Congreso Nacional continúan trabajando en el proyecto de la reforma integral de Jalair y se trata de una iniciativa legislativa que busca reducir los feminicidios.
11: Donde nosotros planteamos el abordaje integral, y este abordaje integral no solamente tiene que ver con el castigo o lo punible, porque eso ya es la consecuencia, y a pesar de que nosotros planteamos que se cree una jurisdicción especializada para tratar estos casos, también vemos la parte de antes, de la prevención. Entiendo que no solamente como poder legislativo con la reforma de Jalair estamos tratando de, porque es nuestro campo de acción la ley, tratar de endurecer esos regímenes de consecuencias, sobre todo tener piezas legislativas que creen programas donde se pueda prevenir, porque hay muchos casos donde ha podido prevenirse.
12: Es un tema que tiene que ver con la familia, es un tema que tiene que ver además con lo que tiene que ver con el papel que tiene que jugar el Estado, el gobierno, en reducir la violencia a través de la participación de la comunidad.
10: Expresaron que es necesario fomentar la educación en valores y promover campañas de orientación para prevenir la violencia intrafamiliar y de género. Para Contacto Sur, desde UDECA, en República Dominicana, les informó Rosana Marmolejos.
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0: Nos quedamos en tierras hondureñas, donde organizaciones presentan amparo contra la ley de protección al sector agroindustrial. Además, convocan a movilizaciones. Representantes de diversas organizaciones sociales han presentado una nueva acción ante el Poder Judicial, un recurso de amparo solicitando medidas cautelares contra la ley para el fortalecimiento y protección al sector agroindustrial, respaldada con la firma de los habitantes de múltiples comunidades de Honduras. La ley aprobada por el Congreso Nacional violenta garantías constitucionales y convenciones internacionales. Además, provoca un aumento en las amenazas y el riesgo hacia los defensores y las defensoras de los bienes comunes. El reporte con el periodista Pablo Martínez, de Radio Progreso.
13: Organizaciones sociales articuladas presentaron un recurso de amparo ante la Corte Suprema de Justicia. Dicha acción es en contra de la Ley para el Fortalecimiento y Protección al Sector Agroindustrial, Proyecto de Energía, Turismo y Ganadería. Sin embargo, es una segunda acción, ya que con anterioridad se había interpuesto un habeas corpus preventivo. Aunque el actuar del Poder Judicial ha sido nulo, pese a lo que supone cada acción presentada, para el abogado Edith Ábora, cada omisión del sector justicia supone una responsabilidad para el Estado de Honduras.
14: Estas acciones En caso de que el Poder Judicial no las vaya resolviendo, no las vaya atendiendo, implica responsabilidad. Primero, como una responsabilidad internacional del Estado, ¿verdad? Al no garantizar la protección judicial a los pueblos, a las comunidades, a las personas campesinas, indígenas y otras personas de organizaciones que se suman para hacerle frente a esta ley. Pero en segundo lugar, también hay responsabilidad de los funcionarios públicos que no atienden las garantías judiciales.
13: ¿Pero qué significa esta ley? Christopher Castillo, coordinador de ARCA, explica que tiene varios elementos, no solo evidencia a favor de quién funciona el aparato judicial.
15: 7:58.
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17: Estos son los titulares cardenal de este día miércoles 1 de julio de este año 2026.
16: Locales.
17: Vecinos alertan riesgo por árbol en Santa Rosa, sector Pueblo Abajo.
16: Regionales.
17: Escuelas, liceos, hospitales y universidades serán inspeccionados por el Colegio de Ingenieros del Estado Lara.
16: Deportes.
17: La exatleta taekwondista Estefanía Lara falleció en el terremoto de La Guaira.
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17: Hasta aquí los titulares cardenal. Recuerden que esta y otras noticias ustedes las pueden ampliar en nuestra página web radiofealegrianoticias.com y en nuestra cuenta en Instagram, @radiofealegriabqto. Les informó Rosendo Hervíes, continúen con nuestra programación.
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4: De Dwayne Carter y Philip Laurence, Lil Wayne junto a Bruno Mars nos canta Mysteries of the World, género pop.

nuestro chat en YouTube en vivo nos escribe arroba Lisa Canache. Buen día, Héctor Iraní, fortaleza para nuestros hermanos. También nos dice arroba Antonio Marcano. Buenos días, saludos desde el Tigre. Muy bien el análisis sobre las cifras que hizo la señora Iraní. Saludos. Son las 8 de la mañana, 30 minutos. Vamos a hacer la pausa. No se vayan que ya venimos con más.

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1: 8:31 minutos de la mañana de este miércoles 1 de julio. Así arrancamos este mes número 7 en Venezuela. Les contamos que la presidenta de México, Claudia Sheinbaum, confirmó este martes que su gobierno envió a Venezuela para atender y ayudar a esta emergencia catastrófica 7 plantas eléctricas de emergencia por vía aérea, y también estaría preparando pues un buque de la Secretaría de Marina para enviar otros insumos. La mandataria mexicana dijo que esto respondía pues a una petición formal por parte del gobierno venezolano a cargo de Delcy Rodríguez. Las 7 plantas eléctricas y equipos complementarios fueron despachados en una...
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11: De Marshall Mathers y Ryan Montgomery, Eminem junto a Bruno Mars nos canta Skyfall Race, género rap.

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3: En coautoría con Jeffrey Penalva, Residente y Jesse Reyes nos interpretan El Encuentro, género balada.

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1: De su autoría, Gaby Tamiz, nos interpreta Ángeles de Dios.

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1: De Martín Estuardo Azurdia, Gaby Tamiz nos interpreta El Espíritu de Dios.

0: Siendo aún pecadores, Cristo murió por nosotros. Padre, en tus manos encomendamos nuestro espíritu.
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13: De su autoría, Rosalén nos interpreta el tema La Puerta Violeta, género pop.

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1: De Juan Carlos Rodríguez, Rocío Krug nos interpreta Tu Arte en Mí.

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2: De Víctor Porfirio Baloa, la orquesta Los Adolescentes, nos interpreta Búscame.

0: Javier Limón y...
1: Desde el municipio San Fernando en el estado Apure, José Muñoz, Radio Fe y Alegría Noticias.
2: Los detalles en nuestra emisión de Punto y Seguimos a las 12 del mediodía. A esta hora les acompañamos José Muñoz y Alexander Medina.
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4: 9:30.
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7: Me parece que eso está caro.
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14: De su autoría, Iyap Mai nos canta Carmagedón, género pop.

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2: De su autoría, Franco De Vita nos canta No Basta, género balada pop.

En coautoría, Diego Torres y Carlos Vives nos cantan Capum, género fusión vallenata.

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1: De su autoría, Lili Guzmán y Jesús Adrián Romero nos interpretan Ven, te necesito.

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1: De su autoría, Fabiola Rouda nos canta Que todo esté bien, género pop.
2: ¿Nacemos con un propósito o el propósito nos lo ponemos nosotros?
3: Yo creo que nacemos con el propósito.
4: Seguro que todo ya está escrito igual, bueno, todos somos como todos en cierto punto y en todo.
2: Nosotros ya no podemos modificar nuestro destino. La vida es bien compleja. Yo a veces veo la vida que es justamente como un viaje en espiral, o sea, no es lineal. Porque hasta que los seres humanos logramos romper los ciclos y las cadenas de los errores que vamos teniendo y de los aciertos, hasta este momento es cuando tu vida ya toma otro rumbo.
5: La vida es una serie de circunstancias, tanto de felicidad como de tristeza.
2: Con todo el crecimiento de las redes sociales y de la tecnología, nosotros somos los clientes y el producto. Y se está perdiendo lo real.

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5: De Andrés Celis, Anati House nos interpreta Millonaria, género urbano.

0: porque de verdad esa olla lleva más de 150 kilos de carne. Ajá, entre costilla, hueso, todo lo que de carne para sopa que puedan hacer llegar aquí, excelente, porque es una bendición de Dios. Viene ahorita de La Grita una gandola de verduras que vienen a aportarnos su apoyo, porque de verdad el Táchira está unido para ayudar aquí a Caracas, que lo está necesitando.
1: ¿Qué otro llamado haría a la población, por ejemplo, a la gente de Caracas que pueda ayudar?
0: A la gente de Caracas que necesitamos carne, hueso rojo, costilla, lagarto, lo que nos puedan traer. De verdad, esto es para la gente que está aquí, para las personas que están damnificadas. Aquí nada se esconde, pueden venir a ver, como usted dijo, puede ser portavoz de que aquí todo es claro. Lo que traen aquí se tiene y aquí en esta olla se echa y va directo a todas las personas que lo necesitan, que es lo más importante.
2: La familia Delgado llegaron al Parque del Oeste el 26 de junio, dos días después de los terremotos que estremecieron a Venezuela. Desde Caracas, José Blanco, Radio Fe Alegría, Noticias.
3: 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Manténgase en nuestra sintonía.
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5: 10:31.
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10: La gente quiere saber.
9: ¿Con qué frecuencia tienes agua en casa?
11: Ahorita la mandan cada 15 días, cada mes, cuando ellos quieren mandarla. ¿Por qué? No sé.
12: Ya tenemos más de 3 meses sin agua.
13: A veces hay que comprar agua potable para bañarse.
12: Eso es lo que es dolor, la gente cargando agua aquí en los carros. En vez de cargar pasajeros, cargan es agua.
9: El Foro Económico Mundial reveló en su reporte de riesgos globales 2025, publicado en enero de este año, que la falta de agua en el país es parte parte de los riesgos con mayor atención. Menos de la mitad de los venezolanos, un 42,3%, recibe agua todos los días. 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
17: De David Cuevas y Andrés Morales, Aida Bosa nos interpreta Vida de Colores, Género Son.
18: ¡Nuevo!

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0: 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De Wilfredo Moreno, Arturo Adames nos canta Estar Contigo, género salsa.

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8: 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De Claudio Baglioni y San José Sánchez, Ricardo Montaner nos canta Haciendo Camino, género pop.

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0: De Nelson Díaz y Carlos Efrén Reyes, Onel Díaz y Farruko nos interpretan Misericordia.
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farro. Manel Díaz. Manel Díaz. 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

0: para hacer un acercamiento con nosotros los representantes en absoluto. Quien lo ha hecho es la organización Provea, por medio del doctor Romero, que ha estado allí y él ha manifestado también esta misma inquietud, donde los presos políticos, sobre todo Ramo Verde, Rodeo 1, que son muy severos los daños estructurales que han sufrido todas estas cárceles.
1: Esta es la información que tenemos hasta el momento. Se hace un llamado a las autoridades venezolanas para dar fe del bienestar de todos los presos políticos en el país. Desde Ciudad Guayana, Francesca Díaz, Radio Fe y Alegría Noticias.
2: Muchísimas gracias a nuestra compañera Francesca Díaz. Los detalles dentro de muy poco en nuestra emisión de Punto y Seguimos a través de la Red Nacional de Radio Fe y Alegría Noticias y también a través de nuestro canal de YouTube. A esta hora les acompañó Alexander Medina.
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4: 11:31.
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16: De Salomón Leiden y Joel Houston, Evan Kraft nos interpreta el tema Océanos.

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0: 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De su autoría, Juanes nos canta, Nada valgo sin tu amor, género pop.

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1: De Erika Ender, José Luis Rodríguez, el Puma, nos interpreta Agradecido.

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1: De su autoría, Tiziano Ferro y Ana Guerra nos canta Acepto Milagros, género balada pop.
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10: Cuando se cumple una semana de este doble evento sísmico que pues sigue generando afectaciones en nuestro país, que sigue generando también un despliegue de ayuda humanitaria para atender a las víctimas. Saludos, Rosender.
11: Muy buenas tardes, Adriana Tovar, un placer y un gusto acompañarte y acompañar a toda nuestra audiencia, como lo hemos venido haciendo desde el primer momento en el que acontecieron los hechos que han marcado la historia y la vida de nuestros hermanos venezolanos y de todos nosotros. Aquí estamos, todo el equipo técnico de producción de Radio Fe y Alegría Noticias, el equipo periodístico desplegado, no solamente en La Guaira y Caracas, en las zonas afectadas y en otras zonas del país, sino en todas las regiones del país, visibilizando y contándoles a todos ustedes cómo se moviliza el territorio nacional en medio de esta contingencia que hemos vivido y que sigue siendo pues referencia no solamente para el país, sino también para el mundo que ve de cerca y también se moviliza para ayudar a los afectados por este doblete sísmico que hemos tenido hace ya una semana exactamente.
10: Así es, a esta hora le acompañamos y le saludamos junto al equipo técnico y de producción que hacen posible este espacio. Ellos son Wirmelis Villalobos en la subdirección de comunicaciones, Anthony Galindo en la producción y programación nacional. Está también con nosotros hoy en la producción informativa de este espacio Abelardo Rojas y Alejandra Martínez. En los controles está Fernando Rivas, le asiste nuestro compañero Rafael Suárez. Y en la conducción le saludamos Rosender Evíez y Adriana Tovar. También agradecemos a periodistas de Radio Fe y Alegría que están en todo el país tratando de recolectar información también para que usted esté informado, y estamos todos bajo la dirección de Vidalina Campos.
11: Agradecemos a todas las personas que en este momento se conectan con nosotros a través de las diferentes emisoras de Radio Fe y Alegría, más de 20 emisoras en todo el país, y a quienes lo están haciendo a través de las multiplataformas digitales, exactamente en nuestros canales de YouTube, Radio Fe y Alegría Noticias Venezuela, Radio Fe y Alegría Media y Radio Fe y Alegría Barquisimeto, donde estamos emitiendo como señal matriz o una de las señales matriz a través de nuestro canal en YouTube. Estamos listos, Adriana Tovar, para comenzar este recorrido informativo por toda Venezuela.
10: Así es, arrancamos le contamos, repasamos información que es noticia en los diferentes portales del país. Terremotos en Venezuela, expertos descartan un sismo mayor inmediato, pero prevén meses de réplicas. Esta es una información de El Nacional. Allí el ingeniero Ismael Solórzano llamó a interpretar correctamente lo que está ocurriendo y a diferenciar entre una amenaza inmediata y el comportamiento normal posterior a un gran terremoto. El especialista señaló que aunque Venezuela seguirá registrando movimientos, estos corresponden al proceso habitual de reajuste de la corteza terrestre después de un evento principal de gran magnitud como lo que hemos vivido. Aclaró también que si bien en un horizonte lejano podría producirse otro terremoto de características similares, no existe una base técnica para afirmar que un nuevo gran evento sea inminente, es decir, en un futuro cercano. La permanencia de movimientos sísmicos después de un gran terremoto forma parte, dice también, de un proceso de redistribución de tensiones dentro de la corteza terrestre. Esto de acuerdo también con declaraciones del geólogo Daniel Melnick, profesor de la Universidad Austral de Chile, a BBC Mundo. Por su parte, el geólogo británico Sam Wimpeny, especialista en tectónica de placas de la Universidad de Bristol, señaló también que estos movimientos ocurren porque el terremoto principal altera el equilibrio mecánico de las rocas cercanas y genera nuevos reajustes. La gran pregunta para los venezolanos sigue siendo cuánto tiempo más continuará temblando, y sobre este tema Fran Aumar, geólogo venezolano especialista también en la materia, señaló que la secuencia de réplicas podría extenderse entre 3 y 6 meses. Él dijo, van a seguir ocurriendo réplicas para un sismo de esta magnitud, lo normal que el decaimiento de la actividad sísmica dure entre 3 y 6 meses. Él explicó también que la forma en que se propagó el movimiento ayuda a entender por qué algunas zonas consideradas altamente vulnerables resistieron mejor de lo esperado. Según su evaluación preliminar, el sismo presentó una propagación predominantemente lineal y horizontal a lo largo de la costa de nuestro país. Él dijo que esa trayectoria habría concentrado el impacto más severo en una franja relativamente estrecha cercana al litoral. Entonces él dijo que por esto resultó especialmente llamativo que numerosas construcciones informales permanecieran en pie mientras algunas edificaciones formales sufrieron daños severos, como estamos viendo. Él considera que este patrón deberá ser analizado con detalle durante las investigaciones posteriores que tienen que venir tras estos eventos sísmicos.
11: 12 del mediodía, 8 minutos, seguimos revisando información y compartiéndola con todos ustedes. Les contamos que Países Bajos termina rescate en Venezuela ante menor posibilidad de hallar supervivientes. El equipo neerlandés de búsqueda y rescate urbano ha anunciado este miércoles que da por concluida su misión en Venezuela al reducirse las posibilidades de encontrar a personas con vida después de varios días de trabajo en las zonas afectadas por los terremotos que han dejado al menos 1.943 fallecidos. La organización USAR explicó que la decisión responde a la baja posibilidad de encontrar ya supervivientes bajo los escombros y al aumento de otras necesidades urgentes como tiendas de campaña, atención médica y suministros básicos. Ha dicho Jörg Van Bausen que las posibilidades de encontrar ahora personas con vida ya son muy reducidas. En este momento se necesita mucho más que otro tipo de ayuda. Esto lo ha dicho el integrante de USAR al canal público NOS. El equipo neerlandés, formado por 64 especialistas, 8 perros de rescate y material especializado, llegó a Venezuela el pasado viernes por la noche y estableció una base de operaciones en La Guaira, una de las zonas más afectadas. Desde allí trabajó día y noche junto a los servicios de emergencia venezolana y otros equipos internacionales en labores de búsqueda y rescate, además de aportar expertos al Centro Internacional de Coordinación de la Ayuda Humanitaria, explica la organización a través de un comunicado. USAR admite que no logró rescatar con vida a ninguna persona durante esta misión, aunque colaboró con otros equipos internacionales que sí encontraron supervivientes, entre ellos un equipo jordano que localizó ayer a un niño de 3 años bajo los escombros. Según las últimas cifras oficiales de Caracas, los servicios de emergencia han rescatado a 6.461 personas, una cifra que podía acercarse a las 20.000 si se incluyen a quienes lograron salir por sus propios medios o fueron ayudados por familiares y vecinos.
10: 12 y 10 minutos de la tarde, avanzamos también. El CICPC admite que 4 funcionarios intentaron robar dólares encontrados entre los escombros. Esto pasa luego de que ayer, en medio de esta tragedia, lamentablemente circulara, se hiciera viral en redes sociales un video donde fue un funcionario de este cuerpo de seguridad del Estado, pues estaba de alguna manera enfrentándose a la gente una vez descubierto pues un bolso donde se observaban billetes. Dólares. En este caso, sobre este tema, el CICPC informó la detención de 4 funcionarios grabados por vecinos en La Guaira cuando intentaban llevarse una bolsa con dólares que fueron encontrados en un edificio desplomado luego de los 2 terremotos ocurridos en Venezuela. El video grabado en la tarde del 30 de junio en el sector Playa Grande, en el edificio Vallarta, captó el momento en el que los funcionarios intentaban llevarse una bolsa y las vecinas los encararon para evitarlo, incluso rompiendo los billetes. En hora de la noche del mismo día, el organismo publicó un comunicado en el que anunció el arresto de Aguilar Reyes Maya, Freddy Rafael Lugo Oliveros, Roger Andrés Omaña y del inspector Josué Jonathan Burgos Sánchez. Dice la nota, se constató que un grupo de funcionarios, desviándose de sus deberes y aprovechándose de las labores de rescate y asistencia humanitaria, actuaron de manera indecorosa al apropiarse de valores económicos hallados entre los escombros. Fue lo que dijo el director del CICPC, Douglas Rico. Él también difundió además un video en el que se observa al inspector Josué Jonathan Burgos Sánchez entregando su arma de reglamento y sus credenciales. Luego se retiró la camisa de las insignias del CICPC como parte también del procedimiento. Ahora los 4 funcionarios fueron separados de forma definitiva e irrevocable de sus cargos y puestos a la orden de la Fiscalía 68 Nacional con competencia en delitos contra la corrupción. El CICPC agradeció también a la ciudadanía que denunció los hechos y suministró el material que evidenció la irregularidad. Parte de lo que se puede hacer también pues en un momento como este, haciendo denuncia ciudadana, organizándose también comunalmente. Lamentable que la gente en estos lugares donde está pasando pues tantas penurias tenga además también que estar atento de lo que pueden hacer, de los actos irregulares que pueden hacer estos organismos de seguridad que están en estas zonas en teoría para proteger, para resguardar a la gente, Rosendo.
11: Así es, bueno, muy lamentable, pero bueno, las autoridades hicieron lo que tenían que hacer, en este caso, pues sancionar a estos funcionarios y finalmente despojarlos de sus pertenencias y de sus credenciales como funcionarios de este cuerpo de seguridad del Estado. Son las 12:13 minutos de la tarde, nos correspondirá una primera pausa en esta emisión de este primero de julio de este año 2026 de Radio Fe y Alegría Noticias. Al regresar, comenzamos nuestro primer recorrido informativo por las regiones de nuestro país.
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13: 12 y 13 minutos.
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17: Una de las palabras que más predomina entre nosotros es el tema de incertidumbre. El tema de la incertidumbre para nosotros no es de ahorita. Pero si hay algo que tenemos los venezolanos, que a lo largo de todos estos años, de todas estas décadas, tenemos un PhD de cómo vivir y trabajar en medio de la incertidumbre. La mala noticia es que estamos muy vulnerables vulnerables por la cantidad de traumas psicosociales que venimos experimentando. Entonces, lo primero en todo este tema para poder tener criterios de discernimiento es poder darnos cuenta qué nos está pasando y cómo nos estamos viviendo. Y por eso es clave decir, ponle nombre y apellido a estas emociones que estás experimentando.
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10: Y 16 minutos de la tarde, estamos de vuelta, estamos de regreso con usted en vivo a través de 20 emisoras en todo el territorio nacional, la Red Nacional de Radio Fe y Alegría, en este operativo continuo, una semana ya de este doblete sísmico registrado en nuestro país. Nosotros a esta hora pues corresponde empezar a hacer recorrido por las localidades para seguir conociendo sobre todo las muestras de apoyo, de ayuda que se siguen generando gracias también a ese sentimiento tan solidario que tenemos como país, como venezolanos. Nos vamos al Nula, allí los bomberos van a trasladar ayuda humanitaria hasta La Guaira. Nuestra compañera Adriana González conversó con ellos y nos tiene a esta hora la información.
18: La ayuda humanitaria de Colombia a Venezuela y en este caso de Cubará, Boyacá, y se comunicaron personalmente con los bomberos del Nula y ellos son los que van a recibir y van a llevar hacia La Guaira. ¿Su nombre?
19: Ok, por aquí quien les habla, el teniente Peralta de los bomberos del estado Apure. Efectivamente, como tú dices, se nos comunicó de parte de los compañeros, los bomberos de Cubará, una ayuda humanitaria que va a ser traída mañana, con el compromiso de llevar esta ayuda humanitaria a Caracas o al lugar más afectado, en este caso como es La Guaira, y poderla entregar allá personalmente.
18: ¿Más o menos tienen establecido cuántas toneladas, peso, un camión, para poder llevar más o menos la logística?
19: Ok, se nos dijo de un NPR. De aquí del pueblo, la gente muy colaboradora, muy participativa, se nos puso a disposición un cargo 1721, tiene capacidad para 24.000 kilos o 24 toneladas. La idea es poder llegar con esta ayuda humanitaria allá a Caracas.
18: ¿Será ya entregado específicamente a las personas o a un centro de acopio para ellos llevar a los lugares establecidos?
19: Lo ideal sería hacer la entrega directamente a las personas afectadas, ¿sí? Pero recordemos que los planes que tienen allá, pues tiene uno que adaptarse a la disponibilidad que tengan allá. De todas maneras, pues nuestra meta o lo que queremos hacer es entregar la ayuda personalmente a las personas afectadas directamente.
18: ¿Quiénes son las personas que van o nada más los bomberos o se van a unir otras personas?
19: No, estamos haciendo algo institucional directamente. El carro que parte mañana solamente son bomberos de aquí del Nula, ¿sí? No hay ninguna persona particular, excepto que es el chofer del camión que va con los bomberos.
18: Bueno, le agradecemos a todas las personas de Cubará que con mucho amor enviaron, porque eso ya prácticamente viene en camino para tantas personas que han perdido todo. También le invitamos a que se sumen a estos centros de acopio que están aquí en el Nula para seguir llevando, porque esto no solamente por el mes de julio, sino agosto, septiembre se van a venir con mucha necesidad. Medicamentos, insumos médicos, alimentos, la parte de materiales, que sea un pico, una pala, para poder seguir ayudando a estas personas de La Guaira y otros estados que también están afectados. En la cámara, José Leonel Gutiérrez, reportó Adriana González.
11: 12 del mediodía, 20 minutos, seguimos a esta hora con más de Radio Fe Alegría Noticias. En este recorrido que hacemos por las regiones de nuestro país, les contamos que tachirenses apoyan a los refugiados del Parque del Oeste en Caracas. José Blanco a esta hora nos trae los detalles.
20: En momentos críticos como el que se vive en Venezuela, surge de manera espontánea la solidaridad de su gente, que se materializa en ayudar sin tomar en cuenta el lugar y el tiempo. El caso de la familia Delgado, quienes son los dueños de una procesadora de chimó y vinieron a la ciudad capital, específicamente al Parque Ali Primera, en Catia, para preparar alimentos a los refugiados de este lugar. La señora Caro Delgado nos ofreció detalles de su labor, que la calificó como la olla solidaria, y con los insumos que aportaron sus vecinos del estado Táchira.
21: Una olla de más de 1.200 litros para ayudar, se llama la olla solidaria, ayudar y colaborar. Y en sí unimos el grupo, el equipo de trabajo en la comunidad de Palmira, Curazao, municipio Guásimos, y allá venimos con colaboración de todos nuestros vecinos que nos dieron una cosa a uno, otra cosa al otro, y aquí estamos para ayudar, para colaborar, porque hay muchas personas que nos necesitan, de verdad que sí, bastante.
20: ¿Cómo están haciendo para organizarse aquí y entregar la comida?
21: Nos vamos a organizar con los señores de Imparques, ellos nos van a organizar la gente en filas, vamos a comenzar a repartir, ya más o menos nosotros ya estamos pulidos, dijo, con la logística, y sabemos trabajar en equipo, que es lo más importante.
20: ¿Se van a mantener aquí mientras tengan personas aquí en el Parque Oeste?
21: Mientras tengamos personas y mientras los suministros nos alcancen, porque de verdad esa olla lleva más de 150 kilos de carne, ajá, entre costilla, hueso, todo lo que de carne para sopa que puedan hacer llegar aquí, excelente. Excelente, porque es una bendición de Dios. Viene ahorita de La Grita una gandola de verduras que vienen a aportarnos su apoyo, porque de verdad el Táchira está unido para ayudar aquí a Caracas, que lo está necesitando.
20: ¿Qué otro llamado haría a la población, por ejemplo, a la gente de Caracas que pueda ayudar?
21: A la gente de Caracas, que necesitamos carne, hueso rojo, costilla, lagarto, lo que nos puedan traer. De verdad, esto es para la gente que está aquí, para las personas que están damnificadas. Aquí nada se esconde, pueden venir a ver, como usted dijo, puede ser portavoz de que aquí todo es claro. Lo que traen aquí se tiene, y aquí en esta olla se echa y va directo a todas las personas que lo necesitan, que es lo más importante.
20: La familia Delgado llegaron al Parque del Oeste el 26 de junio, dos días después de los terremotos que estremecieron a Venezuela. Desde Caracas, José Blanco, Radio Fe Alegría Noticias.
22: 12:22 minutos, qué refrescante para el alma. Seguramente caerá ese platico de sopa calientito, recién hecho y con tanto amor para las personas afectadas. Otra muestra más de la solidaridad. Nosotros, en otras informaciones que siguen, pues también llegando, le contamos que en Bolívar una madre de privado de libertad denuncia falta de información sobre el estado de las cárceles tras los terremotos. Este es un reporte que nos ofrece hoy Francesca Díaz.
23: Luego de los terremotos ocurridos el pasado 24 de junio, la realidad de todos los venezolanos se ha trastocado. En Guayana conversamos con la señora Ixora Gómez, madre de una persona privada de libertad, quien teme por la seguridad de su hijo, ya que, según la información que ha recibido, las estructuras de las cárceles de Ramo Verde y el Rodeo 1 permanecen perjudicadas por el doblete sísmico. Escuchemos.
24: Sí, manifiesto mi preocupación bastante grande. ¿Por qué? Yo soy madre del coronel del ejército Johnny Rafael Mejías Laya. Hace 8 años ya en la cárcel de Ramo Verde. De la DIGESIN Boleíta lo pasan a Ramo Verde. Y ya es conocido por todo y todas las noticias nacionales e internacionales que las estructuras han sufrido daño severo y donde su vida corre en peligro. Para nada dan una cifra o que se mortifiquen para hacer un acercamiento con nosotros los representantes, en absoluto. Quien lo ha hecho es la organización Provea, por medio del doctor Romero, que ha estado allí, y él ha manifestado también esta misma inquietud, sobre todo Ramo Verde, Rodeo 1, que son muy severos los daños estructurales que han sufrido todas estas cárceles.
23: Organizaciones no gubernamentales que trabajan para la contribución con los privados de libertad en Venezuela también han denunciado la misma situación y exhortado al Estado con dar una respuesta sobre el estado de salud de todas las personas detenidas. Desde Ciudad Guayana, Francesca Díaz, Radio Fe y Alegría Noticias.
11: Muchas gracias, Francesca Díaz. Bueno, la realidad del país, que está con epicentro, digamos, en La Guaira y en Caracas, no es ajena, ¿no?, a la dinámica de todo el país. Ayer hablábamos de la empresa manufacturera, hoy contamos también de cómo el impacto de este doblete sísmico también ha impactado, o piden revisar también las infraestructuras de las cárceles venezolanas, y es validero esta petición que hace esta madre para mirar en qué condiciones están y que no signifiquen, en caso de que un riesgo para sus hijos que están privados de libertad. 12 del mediodía, 26 minutos. Recuerden que estamos a través de la Red Nacional de Radios de Fe y Alegría en toda Venezuela, más de 20 emisoras a esta hora en diferentes ciudades y regiones del país, y también transmitimos para todos ustedes a través de nuestros canales en YouTube: Radio Fe y Alegría Noticias Venezuela, Radio Fe y Alegría Media, Radio Fe y Alegría Barquisimeto. 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Vamos a una nueva pausa, ya venimos con más de Radio Fe y Alegría Noticias.
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13: Y 26 minutos.
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2: La conducta que aparece en nosotros en medio de la incertidumbre es de impulsividad. Y una de las cosas que uno, por lo menos de lo que yo voy escuchando, de la gente que me ha pedido acompañamiento estos días en grupos que hemos estado, lo primero que surge primero es mucho miedo. Miedo combinado con mucha ansiedad, ¿no? Además, miedo por muchas razones. Bueno, uno de los puntos que hay que trabajar es cómo nos estamos llenando también de información ante tanta basura que hay alrededor, y hay que ponerle como mucha pinza, porque cuando no somos responsables nosotros con la información que recibimos, no solamente que nos llenamos de miedo, sino que generamos mucho miedo en torno a los demás.
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11: 12 del mediodía, 29 minutos, estamos de regreso con todos ustedes acá en Radio Fe y Alegría Noticias. Valoramos inmensamente las muestras de solidaridad de todo el país. Cáritas de Venezuela, institución de la Iglesia Católica Venezolana, gestiona toda la recolección y entrega de insumos a los ciudadanos afectados por este doblete sísmico. Valoramos grandemente el esfuerzo que realizan todos los voluntarios de Cáritas en nuestro país. 12 del mediodía, 30 minutos. Vamos a seguir revisando lo que pasa en las distintas regiones de nuestro país. Nos vamos a Tucupita, allí del Tana relató lo que vivió en el terremoto del pasado 24 de junio. Exover Medina a esta hora nos cuenta su historia.
3: Bien, amigos de Radio Fe y Alegría Noticias, nos encontramos en Villa Bolivariana, sector 1, donde vamos a conversar con una de las afectadas que viene desde el estado La Guaira, donde este estado fue afectado por un terremoto el pasado 24 de junio y también donde hubo varias personas de la entidad del Tana. Ella fue una de las afectadas de ese terremoto, tiene 3 niños y nos contó a través de Radio Fe y Alegría Fe y Alegría Noticias su experiencia en cuanto a este suceso lamentable.
4: Vivía en el estado de La Guaira, tenía 2 años ya por allá, y bueno, mi experiencia fue bastante terrible. Dándole las gracias a Dios, sé que no es fácil lo que viví con mis hijos, de verdad que dándole las gracias a Dios, que fue el que estuvo ahí como protector con mis 3 hijos. Y bueno, no estábamos en ese momento en casa, estábamos visitando cuando pasó eso, cuando empezó a temblar y eso, mis hijos nerviosos, mamá, mamá, y yo quédense tranquilos que nosotros estamos bien. En el momento de que vamos a casa, al llegar vimos todo destrozado, todo, perdí todo, pero pidiéndole a Dios de que estamos vivos. 3 días sin luz, sin señal, sin nada. El día siguiente, cuando prendo mi teléfono, está el flyer de que esta familia anda desaparecida. Muchacho, cuando mi mamá llorando, hija, que no sé qué más, que cómo estás, que yo, mamá, estoy bien, quédate tranquila. Todas mis familias aquí en el Delta, de verdad que bueno, no era más de menos que ellos estuvieran con esa angustia y con ese susto. Muy, muy agradecida por la gobernadora Loa Tamaroni, que fue la que hizo su gabinete de trabajo. De verdad que muy agradecida de ellas y de todos los que estuvieron allí pendiente, me escribían, me mandaban flyers, vente que va saliendo tanto tras Delta para allá, y así fue. Muy, muy agradecida, nos atendieron a mis niños, a mí, de verdad que bueno.
3: ¿Qué atención le dieron? ¿Qué atención?
4: Medicina, atención médica, atención en registro civil, en todo, no tengo por qué dejar nada atrás, sino a todo, agradecida en todo, medicina, hidratación.
3: Bien, fueron parte de los testimonios de una de las afectadas del estado del Tamacuro, quien estuvo justamente en el estado de La Guaira como trabajadora y también como madre de familia. Ella tiene 3 niños, como lograron apreciar a través de las cámaras de Fe y Alegría. Y nosotros, desde acá también oficialmente, pudimos constatar que de las 53 personas que lograron arribar el pasado martes, la madrugada del martes, acá a la capital del Tana, 23 eran afectados por el sismo en el estado La Guaira. Ya la mayoría está con su familia. Hoy, posiblemente, la última familia que es desde el municipio de Casacoima esté arribando a su entidad. Nosotros con esta información regresamos a los estudios.
22: 12:33 minutos, pues fuerte declaraciones, testimonios de lo que se vive, de ese trauma que queda obviamente tan cercano en el corazón tras apenas una semana de haber vivido este evento que nos tiene conmocionados a todos, estas familias que vuelven pues intentando conseguir tierra segura, también seguramente servirá de mucho el abrazo de las familias para poder empezar a retomar pues la vida, la normalidad en medio de lo que sucede, en medio de la pérdida también. Hemos escuchado también y pues es de esperarse este fenómeno también de movilización de personas hacia otras localidades, hacia lugares seguros y además también donde puedan tener familias para pues digamos atender o protegerse en medio de la emergencia. Nosotros en otras informaciones le contamos también que Mineros del Callao continúan labores de rescate en La Guaira tras los terremotos del 24 de junio. Esta es una información que nos ofrece a esta hora Alejandra Martínez.
5: Amigos de Radio Fe y Alegría Noticias, un grupo de mineros provenientes de El Callao en el estado Bolívar se mantienen colaborando de forma voluntaria en el estado La Guaira en las labores de búsqueda y rescate tras la emergencia registrada luego de los dos terremotos del 24 de junio. Los rescatistas con experiencia en trabajos de excavación aseguran que han trabajado durante casi 5 días abriendo accesos entre los escombros para intentar localizar posibles sobrevivientes, así lo informó a Radio Fe y Alegría el señor Omar, uno de los líderes de este grupo.
6: Hemos estado analizando, escuchando en silencio, llamando, gritando y nada. Lo único que podemos ver por aquí donde estamos ahorita, en esta superficie, son un perrito y un gato que se encuentran a la parte adentro. No hemos podido entrar porque está demasiado colapsado, demasiado, demasiado, demasiado. Nos subimos a la superficie hacia el techo y estamos abriendo boquetas a ver por dónde podemos entrar para allá. Ya no, de verdad tenemos bastantes herramientas que nos han apoyado aquí. Estamos un grupo, habíamos un grupo de 29 personas, pero ya hay muchos que se han ido porque somos de lejos y quedamos ahorita aquí como 21 personas, creo yo, que estamos ahorita. Pero además también tienen familiares ya tenemos aquí, ya son para 5 días ya y sin dormir bien y trabajando fuerte, pues. Pero aquí estamos, en pie de lucha.
5: Los mineros, quienes informaron estar trabajando a una altura aproximada de 200 metros, también indicaron que cuentan con las herramientas necesarias para continuar las labores de búsqueda y rescate. El grupo permanece trabajando en el sector Playa Grande junto al Club Rompeolas, donde continúan los esfuerzos para acceder a las áreas de difícil alcance y apoyar a los equipos desplegados en esta emergencia. Desde Ciudad Guayana, Alejandra Martínez, Radio Fe y Alegría Noticias.
11: 12:37 minutos de la tarde. Gracias, Alejandra, por contarnos también de el apoyo que están brindando los mineros del estado Bolívar. Nosotros vamos a seguir con más información. Esta vez nos vamos al estado Apure, específicamente a Guasdualito, porque allá la iglesia Salén activa centro de acopio y convoca a clamor por Venezuela. Yorky Hernández, a esta hora desde Guasdualito, nos trae la información.
7: Ante la difícil situación que atraviesa el país, el pastor Alexander Mateus de la iglesia Salén en Guasdualito envió un mensaje de fe, esperanza y solidaridad a toda la comunidad. El líder religioso recordó que aunque el miedo y el pánico son reacciones humanas naturales ante las crisis, no hay que quedarse allí, sino prepararse y unirse para salir adelante. En este sentido, Mateo anunció que la iglesia no solo se mantiene en oración y ayuno, sino que ya se encuentra activo un centro de acopio para recolectar ropa, medicinas y alimentos no perecederos. Escuchemos.
8: Bueno, Cristo es la fuente de paz y él dice que mi paso dejo y mi paso doy. No se turbe vuestro corazón, ni tenga miedo. No hay que quedarse allí en el miedo, en la desesperanza, en la angustia. Tenemos que prepararnos y nosotros hacemos extensiva la bendición desde el mundo espiritual a toda nuestra nación venezolana. Pero además de las oraciones, del ayuno, de todo, estamos ellos. Tenemos también un centro de acopio, estamos recogiendo suministros, ropa, inclusive ya enviamos.
9: Finalmente, el pastor Alexander Mateus reiteró la invitación a toda la población sin distinción de ningún tipo a participar en la actividad denominada Clamor por Venezuela este sábado a las 5 de la tarde en la Plaza Bolívar de Guadualito. En información, Yorke Hernández, Radio Fe y Alegría Noticias.
14: 12:38 minutos de la tarde, nosotros estamos pues en vivo recibiendo información, es momento de hacer una pausa. A la vuelta tenemos pues la primera entrevista del día.
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13: 12:39.
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2: La conducta que aparece en nosotros en medio de la incertidumbre es de impulsividad. Y una de las cosas que uno, por lo menos de lo que yo voy escuchando, de la gente que me ha pedido acompañamiento estos días en grupos que hemos estado, lo primero que surge primero es mucho miedo. Miedo combinado con mucha ansiedad, ¿no? Además, miedo por muchas razones. Bueno, uno de los puntos que hay que trabajar es cómo nos estamos llenando también de información ante tanta basura que hay alrededor, y hay que ponerle como mucha pinza, porque cuando no somos responsables nosotros con la información que recibimos, no solamente que nos llenamos de miedo, sino que generamos mucho miedo en torno a los demás.
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4: C41 minutos de la tarde, estamos de vuelta con usted en la emisión meridiana de Radio Fe y Alegría Noticias. Es momento de la primera entrevista del día. Nosotros a esta hora hemos conversado con el geógrafo Gustavo Vietti, es una entrevista que hemos grabado con él. Hablamos un poco sobre las lecciones también que nos toca aprender en medio de este difícil contexto, en medio del impacto que han tenido estos dos terremotos en sobre todo la zona capitalina de nuestro país. ¿Cuáles son esas medidas también que como ciudadanía y que nuestras instituciones públicas también deben empezar a tener en cuenta, considerando pues estos dos eventos sísmicos de tan gran magnitud? Vamos a escuchar esta entrevista que, repito, hemos grabado previamente en la mañana de hoy.
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4: Seguimos repasando el país, conociendo también, analizando, tratando de entender un poco lo que sucede, cómo estar preparados también en estos momentos en los que todavía se siguen registrando réplicas. Hoy 24, cumplimos ya una semana de los dos sismos de este 24 de junio. Hasta ahora pues se habla de más de 1900 fallecidos, también por lo menos 10.000 heridos, y pues según la cuenta oficial al menos 15.800 personas damnificadas, además de las pérdidas de edificios, las personas que pues perdieron todo en el marco de estos dos terremotos, y personas también que están en este momento todavía esperando saber si podrán o no volver a sus casas, si es seguro o no volver a sus casas. Un poco sobre este tema, justamente el gobierno ha anunciado, por ejemplo, la creación de una comisión presidencial para evaluar la habitabilidad de las viviendas. Han anunciado que van a usar un sistema de semáforo para viviendas habitables, para viviendas que pueden ser recuperables y para aquellas que se perdieron totalmente. Un poco para conversar sobre este punto específico, sobre los elementos a tener en cuenta en este proceso también importante, que es el de empezar a ver quién puede volver, los que pueden volver, qué necesitan reparar y cuándo es seguro sobre todo hacerlo. Conversamos a esta hora con el profesor Gustavo Vietti. Él es geógrafo, profesor de la UCAP Guayana y es especialista también en geociencias, riesgos ambientales y gestión de recursos naturales. Tiene también experiencia en el análisis de problemáticas ambientales y planificación territorial. Muchísimas gracias por acompañarnos nuevamente, profesor.
5: Muchas gracias por la invitación. Buenos días.
4: Profesor, bueno, todavía muchísimas personas esperando por esta evaluación. La Universidad Central también está ofreciendo.

0: De cuenta propia quizás empezar a identificar qué es seguro volver a casa, qué deben tener en cuenta.
1: Lamentablemente tienen que esperar las autoridades, si así tarden, porque es un tema muy delicado, sobre todo la zona de los edificios de alto, que en el caso de, por ejemplo, de la Guaira, bueno, eso fue una devastación total, y ahí, bueno, ahí es como más evidente, ¿no? Pero en esas zonas que no fueron tan fuertes los impactos de los sismos, igual hay que esperar la respuesta y hay que coordinar con las autoridades. O sea, porque tú no sabes, de repente, a lo mejor, bueno, es una casa y si hay una pared que te puede caer encima, igual es el mismo efecto que tuvieras en un piso de un edificio. Entonces yo lo que recomiendo en estos casos de post-evento, que es donde lamentablemente no estamos preparados, bueno, estamos preparados ni para la prevención y mucho menos para el post-evento. No tenemos resiliencia. En riesgo se trabaja en varias etapas. El área mía es el área precisamente de evitar o de tener todos los elementos, digamos, sabemos que la naturaleza siempre, eso no lo podemos controlar. Y en el caso nuestro, nosotros lo que hacemos es prevenir, hacer los estudios, recomendar, lo dijiste muy bien, planificación territorial, tomando en cuenta todos los elementos técnicos ligados a el asunto de este caso de los sismos. Si tú sabías que en una zona, por lo menos en el caso, tenemos una en Venezuela, el asunto de que si es un país sísmico, que no todo el territorio está en zona sísmica comprometida, como digo yo, o sea, lo que llaman alto riesgo, pero le tenemos el pequeño inconveniente que lamentablemente las áreas con, digamos, más riesgo sísmico son las que están más ocupadas poblacionalmente, que es nuestra realidad, lo que llaman las cordilleras y todo eso, ¿verdad? Entonces es una combinación como un cóctel así como siniestro. Es la zona donde pueden ocurrir más deslaves, es la zona donde hay más sismicidad y aparte es la zona donde hay más gente. Entonces no hemos preparado. Sí han habido, a raíz del terremoto de 67 se realizaron iniciativas, de hecho Fumbici, que es la institución que rige el asunto del estudio de los sismos en Venezuela, surge de alguna manera de esa comisión presidencial que surgió el terremoto de 67, así como las normas son sismo resistentes modernos. Sin embargo, eso no se ha tomado con la seriedad del caso. Yo lo que recomiendo en este caso, para cerrar el punto que me acabas de preguntar, lamentablemente tienes que esperar por la autoridad, y si no tienes, tienes que llegar y acercarte, mira, ¿qué vamos a hacer? ¿Cómo vamos a hacer? Porque a veces entendemos que las autoridades también están sobrepasadas, porque precisamente no estamos preparados para eso.
0: Profesor, también en el contexto justamente de la prevención, ¿no? Y de esto que usted nos dice, hay zonas que están ya, digamos, certificadas o que ya se sabe que son zonas de riesgo, zonas sísmicas. ¿Cuáles son esas zonas en nuestro país, en el territorio nacional, que ya históricamente, y como bien usted nos dice, por eventos previos, ya se sabe que son zonas altamente sísmicas y en las que tiene que entonces también empezar a cambiar justamente esta cultura de prevención y de preparación para eventos como estos?
1: Hay estudios, se han hecho muchos estudios, lo único que pasa es que esos estudios luego los bypasean, no les paran, o sea, no tenemos una cultura institucional en el país, es el gobierno que llegue, yo cambio, digo, y no le paro lo que hicieron antes, porque no hay un pacto con respecto a eso. Tenemos que tener un pacto institucional de Estado, de país, donde consideremos que esas son cuestiones que no corresponden a un gobierno o una administración que llegó por un tiempo, sino que eso es una cuestión que tiene que ser a largo plazo, como lo hace Japón, por ejemplo. A él no importa que llegue el que llegue, pero esa cultura institucional con respecto a riesgo se respeta. Nosotros no tenemos eso. Sí hay muchos estudios. Mira, yo que tengo años trabajando riesgo, hay tantos estudios, pero que nada de eso las autoridades no toman en cuenta. Con respecto a la zona sísmica del país, la zona, mira, tenemos todo lo que es el sistema cordillera. Acuérdate que Andes, sistema cordillerano, vive gente, tenemos la falla de Bocono, el sistema de falla de Bocono. Esa llega ahí donde hubo esa especie de conjunción que hubo ahorita con el sismo de ahorita, con los dos sismos, es como una zona límite entre lo que es la falla de Bocono y luego empieza la falla de San Sebastián, que es la que va por el mar y pasa por toda la costa, que es la que afectó principalmente a La Guaira. Internamente tenemos la falla del Ávila en Caracas y la de Tacagua, que va por dentro, que es la que va por, pues, que más o menos el límite de lo que es el macizo del Ávila. Eso tiene por un lado la falla de San Sebastián, que va por el lado del mar, la parte, digamos, central de toda la cordillera del sistema montañoso del Caribe, la parte central, tiene también la zona de falla de la Victoria. Luego tienes hacia el oriente la zona de falla del Pilar, que también es una zona montañosa. Porque es lógico, las montañas del mundo surgen porque es donde hay actividad tectónica.

0: tectónica. Las placas litosféricas chocan y generan, en muchos casos, cuando chocan, generan cordilleras o arcos volcánicos, arcos de Iber, que llaman. Y nosotros tenemos nuestras montañas, porque la gente entienda, las montañas son el resultado del choque, generalmente el choque de placa, generalmente. Pueden haber, digamos, en el caso de los escudos viejos, que es otra cosa, por ejemplo, el escudo de Guayana, que tiene zonas montañosas, pero que no necesariamente son producto de colisión de placa. Pero en el mundo, la mayoría de las cordilleras, los Andes, los Alpes, los Himalayas, son producto del choque de placa litosférica. Por lo tanto, siempre va a tener riesgo sísmico ahí, sumado al riesgo de movimiento de masa. ¿Producto de qué? Que son las zonas más inclinadas. Los movimientos de masa son el movimiento de cualquier tipo de material producido en zonas de alta pendiente, producido por la gravedad, independientemente de que el vehículo sea agua o no. Entonces, esa combinación es así. Aquí en Venezuela lo tenemos más o menos claro. Como digo, hay muchos estudios. Pero lamentablemente eso es como que son estudios y quedan ahí. No hay una política de planificación territorial, digamos, cónsona a esa realidad natural que tenemos. Porque el problema no es, como dije al principio, no es el problema de la naturaleza. Eso siempre va a ocurrir, va a estar ahí. El problema es que cómo nos preparamos nosotros para reducir la vulnerabilidad y la exposición a los riesgos, a los fenómenos.
1: Hablando justamente como de esa preparación, lamentablemente ocurren estos dos eventos, estas casi 600 réplicas, creo que ya vamos por un poco más, para, esperemos, enseñarnos justamente la importancia de estar preparados, la importancia de no solo cómo, porque digamos, en estos tiempos se escucha mucha información de, bueno, tener la mochila, tener insumos, pero esto hace falta más también, como bien usted dice, políticas, ¿no? Más amplias, no es solo que las personas en sus casas sepan hacia dónde tienen que huir, tengan identificada la zona de riesgo, sino que también esto parte o el motor de todo esto debe ser una política pública también de realmente prevención. ¿Qué elementos, justamente pensando en medidas de prevención, qué elementos hay que tomar en cuenta para estar mejor preparados en ocasiones posteriores, en lo que tiene que ver con permisos de habitabilidad, estructuras que se construyen en lugares sísmicos, obviamente todo este tema también de la formación ciudadana, pero cuéntenos un poco qué aprendizaje debemos levantar a partir de esto que lamentablemente nos está sucediendo.
0: Mira, lo que te decía, que bueno, el problema es un asunto cultural, educacional, institucional, que tardará tiempo de construir y que lamentablemente ha sido como es recurrente, que todo el tiempo es como parcho, de parches que se ponen, y entonces las instituciones no están a la altura. Algunas sí, otras no, pero las que realmente están en el aspecto de lo que es emitir permiso, no hay personal preparado para realizar proyectos en una alcaldía, no hay. Estamos ciegos, digamos así. Y es un problema que, bueno, va con las circunstancias que estamos viviendo, pues hay una desprofesionalización de la actividad, digamos, pública. No hay mucha gente que sepa estos temas. En el caso de planificación territorial, sismos, riesgos, por lo menos en el caso de los permisos, hay mucha improvisación con respecto a los permisos. No se consideran los planes de ordenación urbanística, planes de desarrollo urbano local, se han bypaseado durante años, se han agarrado como una especie de como un juego, eso de que no, qué planes vamos a estar haciendo. Yo recuerdo en el 99, después de lo de Vargas, en el 2000, aquí en que estamos en Caroní, se creó una comisión de riesgo. A mí me encargaron de hacer la parte técnica y me encomendaron, y bueno, hay una parte política que la manejaba la alcaldía en aquel momento, la alcaldesa. Y cuando yo vi como que la reunión de las instituciones que hacen vida en el Estado, en la ciudad, prácticamente lo que hicieron fue burlarse de por qué no íbamos a reunir nosotros para hacer un mapa de riesgo, para hacer un mapa. Y la idea era hacer una declaración de zonificación de riesgo después del 2000 para el municipio, y simplemente el escenario se fue vaciando, quedamos 3 o 4 instituciones nada más, para que tú veas el nivel de ignorancia que hay con respecto a eso. Entonces las políticas de Estado y las leyes no están adecuadas, las normas. Después de un evento serio como este, se revisan las normas sismorresistentes. Eso sucede en la mayoría de los países que tienen sus normas. Aquí tiene que venir una revisión completa, ya los expertos lo han hablado, de que tiene que tener una revisión completa. En el caso de La Guaira, el plan maestro de Vargas indicaba muchas cosas. Se puede construir, porque ahí está Japón, que es un país netamente sísmico, Italia, Chile, y sin embargo no vas a dejar de construir y vivir, simplemente adáptate a tu realidad y haz lo que tengas que hacer para ser resiliente. En Vargas, y yo recuerdo lo que era Vargas, que ahora le dicen, se llama La Guaira, ahí había el plan maestro, considerado una cantidad de cosas: revisión, microzonificación de riesgo sísmico, la zona, la delimitación de la zona, digamos, de riesgo, la limitación de las zonas buffer o zonas de contención, la limitación de las edificaciones altas. Todo eso estaba planteado en Vargas y no lo pararon, no lo pararon por cuestiones políticas, porque eso significaba que mucha gente no podía estar allí ni regresar allí, porque eso ya había ocurrido en el 67. Esto que sucedió ahorita es lo mismo que sucedió en el 67, pero de mayor amplitud. Casualmente los daños siempre fueron lo mismo: Altamira, los Palos Grandes de un lado, y lo de Caraballé. ¿Por qué? Porque está ligado a sedimentos recientes que amplifican las ondas sísmicas y generan más daño. Eso no es nada nuevo, eso está escrito, está dicho, está revisado. Entonces volvemos a caer en lo, porque lamentablemente hay un divorcio entre lo que manejan las instituciones, la gobernanza, y la otra parte de la sociedad, que es la que debería haber una simbiosis, como se hace en los países serios. Todo el mundo tiene la opinión, todo el mundo opina y vamos juntos por un mismo camino. Aquí lamentablemente el gobierno va por un lado y las instituciones van por otro. Las instituciones, digamos, que no están ligadas directamente al gobierno. Y eso nos ha afectado mucho. Nos seguirá afectando y también no podemos actuar.
1: Lamentablemente, bueno, se nos acaba el tiempo, profe. Una situación que, pues lamentablemente, digamos, estamos viviendo, como dice usted, una segunda oportunidad. Esperemos, en primer lugar, que no nos toque una tercera y que si nos toca, pues nos tome muchísimo mejor preparados. Muchísimas gracias por acompañarnos, profe, por ayudarnos también a hacer este llamado reiterado también a, al menos entre la tragedia, poder empezar a levantar aprendizajes, cultura ciudadana, pero también cultura institucional, que es necesaria para soportar todo eso que la gente está dispuesta a hacer. Hemos visto en esta semana cómo se suman desde el que no sabe nada, pero solo tiene un mecanismo y un pico, hasta profesionales, expertos en las materias, expertos de otros países, profesionales en formación también en las universidades, tratando de sumarse al trabajo, pero todo eso necesita del soporte institucional, no solo en este momento, sino también pensando en los meses posteriores para atender y tratar de reconstruir lo que quede de estas zonas de afectación y tratar también de que esa construcción sea lo suficientemente sólida también para que cuando nos tome de sorpresa otro evento como este, pues estemos muchísimo mejor preparados. Hacemos una pausa y ya volvemos en esta emisión meridiana de Radio Fe y Alegría Noticias.
2: 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Y 58 minutos.
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8: 2 minutos de la tarde, estamos de regreso con todos ustedes en Radio Fe y Alegría Noticias, en esta cobertura especial informativa que realizamos a través de la Red Nacional de Radios de Fe y Alegría y las multiplataformas digitales. A esta hora les informamos que hace pocos instantes la presidenta encargada de Venezuela, Delcy Rodríguez, ha emitido un comunicado. Leo textualmente el comunicado que ha posteado a través de sus redes sociales. La presidenta encargada de la República Bolivariana de Venezuela, Delcy Rodríguez Gómez. Venezuela tiene el alma rasgada por las pérdidas humanas causadas por los devastadores terremotos. Hoy acompañamos en el dolor a las familias que han perdido a sus seres queridos y elevamos nuestras oraciones por los heridos, las personas desaparecidas y las comunidades afectadas. En homenaje a la memoria de las víctimas, he decidido decretar duelo nacional por 7 días a partir de las 6 de la tarde de hoy. En estos momentos de profunda tristeza, abrazamos a quienes sufren esta tragedia y reafirmamos nuestro compromiso de acompañarlos y protegerlos. Firma este comunicado la presidenta encargada de la República Bolivariana de Venezuela, Delcy Rodríguez Gómez.
1: Una y 3 minutos de la tarde, escuchábamos este comunicado que, como explicaba nuestro compañero Rosender, hace minutos publica la presidenta encargada Delcy Rodríguez a propósito también de esta situación. Se mantienen las labores de búsqueda y se mantiene también el impacto de pues estos eventos sísmicos en nuestro país, una semana ya desde que se registraron estos 2 sismos. Nosotros a esta hora avanzamos con información, nuestros compañeros periodistas siguen en la calle recorriendo diferentes lugares de Caracas. El equipo de Radio Fe y Alegría en Caracas ha recorrido desde la mañana varias zonas de San Bernardino, pues una de las zonas afectadas, que también hay edificios tanto colapsados como afectados, y ellos están recorriendo esta zona. Y a esta hora nos acompaña nuestro compañero Pedro González, entiendo, desde esta localidad, contándonos un poco parte de lo que han observado.
9: Chavo. Buenas tardes, amigos de Radio Fe y Alegría. Nos encontramos en la avenida Anauco, lugar que conduce inicialmente al edificio Moisés, una de las estructuras que colapsó en la ciudad de Caracas, específicamente en la urbanización San Bernardino. Las labores que se están realizando actualmente corresponden precisamente a lo que es la remoción de escombros, producto pues del colapso de esta estructura. También más temprano lográbamos hacer un recorrido también por la avenida Los Próceres, lugar donde se encuentra el edificio Rita. En este punto se encuentran haciendo trabajos con maquinaria pesada para arreglar el tanque que se encuentra en la parte superior del edificio para continuar con estas labores de rescate. En alrededor de este edificio también se encuentran distintas organizaciones brindando apoyo con alimentos, brindando apoyo con tapabocas, con hidratación, para que precisamente los trabajadores que se encuentran realizando estas labores puedan tener pues algo de apoyo en este momento que se encuentran pues realizando estos trabajos. ¿Tienes alguna pregunta, Rosender?
8: Sí, Pedro, cuéntanos, Pedro, al día de hoy, ¿qué es lo característico que has podido destacar o lo que te ha llamado la atención a ti como periodista, pero más allá de eso, como ser humano, en la movilización y en las dinámicas que se están dando desde hace una semana, sobre todo en La Guaira, pero tú que estás puntualmente en Caracas?
9: Sí, efectivamente, Rosender, en cada uno de los recorridos que hemos realizado por distintos puntos de la ciudad de Caracas, hemos estado en lugares como Catia, en el centro de Caracas, en la parroquia Altagracia, ahorita en San Bernardino, Quinta Crespo, San Martín, y son lugares donde el patrón es el mismo y es la solidaridad del venezolano. En ese momento que nos encontramos allí, llegan carros con arepas, llegan personas ofreciendo mantas, llegan personas ofreciendo agua, otras personas llevan café. Es un ambiente de solidaridad que ha despertado en el pueblo caraqueño impresionante, impresionante. Hay puntos, lugares estratégicos también donde están recibiendo gran cantidad de donaciones. Vemos muchísimas organizaciones movilizadas a lo largo y ancho de Caracas, llevando precisamente pues esas ayudas a las personas que se encuentran actualmente en situación de vulnerabilidad, porque se encuentran precisamente en plazas públicas.
8: Pedro, estaremos muy atentos para seguir conociendo pues esta realidad que les ha tocado vivir a ustedes los caraqueños, pero también a nuestros hermanos de La Guaira y de otras zonas del país que han resultado afectados por este doble sismo o el doblete sísmico, como lo han llamado los geólogos, a este evento que definitivamente ha marcado nuestra historia y la historia de cada uno de los venezolanos. Gracias por acompañarnos en esta tarde.
9: Gracias a ustedes, Rosender. Seguimos en contacto.
1: 1:07 de la tarde, nosotros continuamos recorriendo el país. Cáritas Maturín enviará también ya su primer cargamento de insumos directo hasta La Guaira, así nos los cuenta a esta hora Nangelis Gamboa.
10: Tras recibir varias donaciones de distintas parroquias del estado Monagas, Cáritas Maturín se prepara para enviar su primer contingente con ayuda humanitaria directamente a La Guaira. Escuchemos declaraciones del padre Manuel Jerónimo Cifonte, director de Cáritas Maturín.
11: Ya estamos listos en la fase final de esta primera parte, que corresponde pues a la recolección para hacer nuestro primer envío. Ya en el día de hoy, en la tarde, vamos entonces a poder ya subir todo hacia la gandola, los vehículos que se están ya en disposición. Para mañana por la mañana a las 8 a.m. salimos a llevar nuestra primera entrega con el favor de Dios. Vamos a llegar directamente a La Guaira, vamos a hacer un trabajo de equipo con el seminario de allá de la Guaira y junto también con los bomberos de la ULA. Viene después una segunda fase para nuestro estado Monagas, porque ya están llegando familias de personas damnificadas, que han llegado desde el día sábado, domingo y lunes. Pues ya tenemos 31 familias ubicadas en el estado Monagas, algunas en Punta de Mata, Temblador, La Pica, Las Cocuizas, Aragua, diversos lugares, Caripito. Y la idea entonces ahora en esta segunda fase, a partir del día miércoles, las recolecciones que vamos a hacer, vamos entonces a destinarla, atender y asistir a las familias que están llegando aquí. Tenemos conocimiento de que viene un contingente también para unos refugios que va a instalar la gobernación del estado Monagas. Entonces, ante ellos, junto con ellos, entonces, vamos nosotros a ofrecernos también como aliados.
12: El doctor Robert Figueroa hizo un llamado a los ciudadanos a tener conciencia en no enviar medicamentos
13: que estén vencidos.
14: Toda aquella persona que realmente quiera realizar un aporte para nuestros damnificados, es decir, que estén pendientes de que si es antibiótico, si es analgésico, si son vitaminas, antihipertensivos, cualquier medicina, realmente nosotros estamos con las manos abiertas para recibir todos los donativos. Lo que realmente nos interesa es que la persona tenga conciencia de en buenas condiciones y que es importantísimo que nosotros verifiquemos la fecha de vencimiento de cada uno de todos estos productos. Pero realmente nos damos cuenta que cuando estamos recibiendo, estamos clasificando, hay mucha medicina que realmente tiene muchos años de vencimiento.
10: Luego de esta primera fase, Cáritas Maturín se prepara para albergar a todos los damnificados que vengan de los estados más afectados acá al territorio managuense. Desde Maturín, Estado Monagas, Nangelis Gamboa, Radio Fe y Alegría Noticias.
8: Una de la tarde, 11 minutos, una 11 minutos de la tarde, seguimos compartiendo con todos ustedes información de la cobertura que realizan nuestros periodistas, reporteros y corresponsales en todo el país. A esta hora vamos al estado Carabobo. Allá más de 590 viviendas sufrieron daños significativos en Juan José Mora tras el doblete sísmico. Rosimar Sánchez a esta hora nos ofrece todos los detalles de esta información.
15: La alcaldesa de Juan José Mora, Emily Riera, informó que más de 89 sectores y alrededor de 590 viviendas resultaron afectadas en la localidad tras el doble terremoto registrado el pasado miércoles 24 de junio en el país. En un balance ofrecido a un medio de comunicación en Carabobo, señaló que han desalojado a más de 1,000 personas que habitaban en edificios de bloques que tuvieron daños significativos en la infraestructura. Según información de fundaciones que se han trasladado hasta el lugar, entre las zonas más afectadas se encuentran las comunidades de Barrio Ajuro, Las Amazonas, Colinas de Pequivén y Los Bloques. En sus declaraciones, la mandataria municipal Emily Riera puntualizó que tienen activos dos refugios, uno en la Escuela Jesús Manuel Subero y otro en el Simoncito de Santa Ana. Señaló que los sismos de magnitud 7.2 y 7.5 dejaron un saldo de 9 fallecidos en esta localidad. En cuanto a los servicios públicos, informó que el suministro de agua resultó afectado a raíz de los terremotos. El tubo matriz se fracturó en más de 12 tramos, aseguró, lo que generó que se tuviera que cortar el servicio de agua. Agregó que con el siguiente movimiento telúrico, el mismo tubo generó 8 fracturas más. Señaló que más de 220 camiones cisternas están repartiendo agua en las comunidades donde se registró pérdida total de las viviendas, también sectores con viviendas inhabilitadas y personas afectadas, mientras las cuadrillas continúan trabajando para restablecer este servicio en su totalidad. En cuanto a la energía eléctrica, dijo que más de 25 postes con transformadores también se cayeron tras los temblores, por lo que el servicio se vio interrumpido. La primera mandataria municipal señaló que el centro de acopio se mantiene activo en la sede de la policía de este municipio. Desde Carabobo, Rosimar Sánchez, Radio Fe y Alegría Noticias.
1: 1:13 de la tarde, nosotros avanzamos también en información, recordando parte del trabajo, sobre todo de organización que se sigue haciendo en torno a las ayudas que se siguen sumando. La Iglesia Católica y organizaciones civiles se unen para proveer ayuda a los afectados por los terremotos. Es una nota de Runrunes que repasamos a esta hora. La articulación entre la Iglesia Católica, fundaciones, voluntarios civiles y organizaciones humanitarias define el modelo de respuesta logística para atender a los afectados por los terremotos del pasado 24 de junio. Mediante alianzas estratégicas, estos equipos coordinan la recepción, clasificación y distribución de suministros básicos, garantizando que la asistencia llegue de forma directa a las comunidades afectadas por la contingencia. Uno de estos puntos está en la Iglesia San Bernardino de Siena, en Caracas, la cual funciona como centro de acopio. Este centro está respaldado directamente por la organización religiosa Caritas Venezuela y trabaja bajo la modalidad estricta de recepción de donativos materiales, por lo que el personal no gestiona ayudas económicas en